0: 25, máxima 16 grados. El Valle de la Aconcagua, San Felipe y Los Andes, nubosidad parcial, mínima 5, máxima 20 grados. La región metropolitana de Santiago, por su parte, presentará mañana cielo con nubosidad parcial, mínima 6, máxima 18 grados. Concluyen así las noticias en Radio Congreso. Muchas gracias por informarse con nosotros y que tenga un reparador descanso. Buenas noches.
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0: Son las 21 horas 58 minutos.
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1: Costoso sueño de la casa propia. El precio de las viviendas en Chile se cuadriplicó y los sueldos no alcanzan. Chile obtiene su menor puntuación en prueba PISA de matemáticas. Lectura tampoco se queda atrás. Empiezan las pruebas de drones delivery en Laja. ¿Chile está preparado para esta tecnología? En minutos te contamos.
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1: Bienvenidos, ¿cómo están? Soy Ricardo Olivares, periodista de Radio Regionales y CNN Chile, y comenzamos la revisión de las informaciones. Entre 2010 y 2026, el valor nominal de las viviendas en Chile subió, escuche bien, 299% frente al 159% de las remuneraciones. Según la Asociación de Bancos de Chile, esta brecha disparó el esfuerzo financiero familiar, exigiendo además destinar casi el 38% del ingreso al dividendo. Ornella Mellado nos da cuenta de este revelador informe.
2: De acuerdo con un informe de la Asociación de Bancos e Instituciones Financieras, entre el primer trimestre de 2010 y 2026, el precio de la vivienda subió 299%, mientras que los salarios aumentaron 159%. La marcada brecha elevó con fuerza la carga financiera de las familias para pagar un crédito hipotecario. Al medir la variación en términos reales, el precio de las propiedades acumuló un aumento del 111%, mientras que los ingresos reales de los hogares avanzaron solo un 35%. Esta disparidad ha dejado la adquisición de un hogar fuera del alcance de muchos sectores. Francisco Labarca, profesor de finanzas de la Facultad de Economía y Negocios de la Universidad del Desarrollo, se refirió al respecto.
3: Dio a dos efectos. El primero, un aumento en el costo de vida que se traduce en la inflación. Recordemos que el mundo y el sector inmobiliario está sujeto a la UF. Y otro elemento de mercado, que es la oferta-demanda inmobiliaria. Y hemos tenido un efecto en que menos oferta en los últimos años y ha generado también de que el alza de los precios se haya sostenido en los últimos años sostenidamente.
2: Según los cálculos de la entidad gremial, el dividendo de una misma propiedad demandaba en 2010 alrededor del 25% del ingreso líquido mensual de un hogar representativo, mientras que hoy esa carga sube al 37,5%. De este modo, las familias deben destinar una porción mayor de sus recursos mensuales únicamente al pago habitacional. Pese a este deterioro en la asequibilidad, el mercado crediticio nacional conserva tasas hipotecarias competitivas en torno al 4% real y plazos de hasta 30 años, mayoritariamente a tasa fija. Sin embargo, el gremio financiero advirtió que resolver la asequibilidad exige medidas de fondo y reforzar el mercado de capitales.
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0: Lo que le pasa a Santiago no le pasa a Chile. ¿Qué pasa en San Pedro de Atacama?
1: La PDI y la Fiscalía incautaron 636 kilos de cannabis ocultos en una bodega clandestina de piedras en pleno desierto cerca de San Pedro de Atacama. La droga equivalente a 2 millones de dosis. No hay detenidos.
0: Temuco.
1: Gremios y comerciantes de Temuco estiman que el precio de la carne vacuna registrará un alza cercana al 10% de cara a las celebraciones de fiestas patrias, impulsada por la alta demanda comunal.
0: Panguipulli.
1: El Servicio de Salud de Los Ríos espera publicar este mes la licitación para diseñar el nuevo hospital de Panguipulli, proyecto con un presupuesto preliminar cercano a 6 mil millones de pesos, cuyo diseño tardaría unos 2 años.
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1: Seguimos avanzando en otras informaciones. Desde La Moneda se decidió frenar la discusión inmediata de la iniciativa que busca proteger la salud mental de niños, niñas y adolescentes a través de la regularización del uso de redes sociales. ¿En qué quedó ahora la iniciativa? Auri Morales nos da cuenta de esto en el siguiente informe.
5: La decisión de La Moneda de frenar el ritmo de la iniciativa que busca regular el uso de redes sociales para niños, niñas y adolescentes generó inmediatas reacciones en el Congreso Nacional, donde parlamentarios de diversas bancadas criticaron el cambio de prioridad sobre una materia que califican de urgente para la salud mental y la seguridad infantil. El proyecto de ley busca establecer obligaciones estrictas a las empresas tecnológicas operadoras de plataformas, exigiendo mecanismos auditables de verificación de edad, restricciones a los algoritmos de recomendación dirigidos a menores de edad y medidas eficaces para prevenir la exposición a contenido nocivo o ciberacoso. Sin embargo, desde el Ejecutivo argumentaron que la desaceleración del trámite es necesaria para verificar su viabilidad jurídica y detallar las atribuciones de los organismos fiscalizadores. A pesar de que la comisión no pudo sesionar en la sala como estaba previsto, los impulsores de la Comisión de Ciencia en la Cámara de Diputados adelantaron que mantendrán las gestiones en las comisiones sectoriales para responder a la prioridad del debate y acelerar su despacho.
1: Bien, pasando a otro tema. Empezó el plan piloto para la entrega aérea de delivery. Sí, escuchó bien. Drones para entregar deliveries. Y es que una multinacional está haciendo pruebas para la entrega de productos esenciales en Laja, en la región del Biobío. Carlos Maturana nos cuenta más en el siguiente informe.
6: La tecnología del delivery está llegando a Chile. Una cadena multinacional está realizando vuelos experimentales con drones para así, desde un plan piloto, integrar la tecnología aérea como una nueva alternativa para entregar productos esenciales en sectores rurales de nuestro país. En detalle, el plan piloto se está realizando en la comuna de Laja, en la región del Biobío. Para esto, en primer lugar, se preparó el pedido en el supermercado Lear de Los Ángeles para posteriormente trasladar la compra a la estación de despegue ubicada a 5 kilómetros al sur de la comuna y que luego del vuelo llegara sin problemas hacia la vivienda de una familia de la zona. Pero ¿cómo enfrenta la normativa vigente el uso de drones de manera comercial? Bueno, nos lo explica Álvaro Miranda, director del programa de transporte y logística de la UTEM.
7: Pero puede ser complicado. Por supuesto que puede ser complicado porque que descienda un drone, que haya un cable, que haya un árbol, una rama, algo que no está viendo, inclusive las mismas personas, es difícil. Yo creo que ahí es donde falta normativa. Ahí es donde falta normativa que establezca cuáles son las condiciones de seguridad en que se tiene que hacer eso. Entonces hay que tener ojo, porque estamos en estos casos, yo me atrevo a decir que hay un vacío legal, que no está bien normado, porque no están pensadas, la normativa no está pensada para estos servicios.
6: El proyecto es desarrollado por la startup tecnológica nacida en Concepción y especializada en soluciones de delivery mediante drones, Osiris Experience, quienes junto a Walmart Chile desde 2025 trabajan en la exploración y en el diseño de una tecnología que permita el uso de estos dispositivos en entornos controlados. ¿Chile tiene la capacidad tecnológica para operar estos drones? Bueno, la duda nos la resuelve Leonardo Causa, director de Ingeniería Civil en Informática e Innovación Tecnológica de la Universidad del Desarrollo.
8: El delivery aéreo se requiere infraestructura física y de soporte que todavía no tenemos instalada. Estas estaciones automatizadas de recarga, de cambio de batería, centros de distribución adaptados para el despacho aéreo y plataformas de software que sean capaces de gestionar flotas completas de forma autónoma, eso no está actualmente en Chile. Si bien la tecnología base existe, pero la infraestructura logística para llevarla a una escala comercial masiva aún está en una etapa muy incipiente.
6: El plan piloto durará 3 semanas y considera la participación de una docena de familias de Laja, teniendo vuelos programados 2 días a la semana, y Osiris Experience cuenta con autorización de la Dirección General de Aeronáutica Civil.
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1: Los resultados de la prueba PISA revelaron el nivel de rendimiento escolar de Chile, que se encuentra por debajo del promedio de los países de la OCDE, siendo matemáticas el peor puntaje. Carlos Maturana nos cuenta los detalles.
6: Los resultados del Programa Internacional de Evaluación de Estudiantes, o PISA 2025, realizado por la Organización para la Cooperación y el Desarrollo Económico OCDE, reveló que la curva de rendimiento educacional en Chile se encuentra en retroceso. El vicedecano de la Facultad de Educación UDD, Mauricio Bravo, entregó más detalles que podrían explicar estos resultados.
12: El dato más preocupante es que 6 de cada 10 estudiantes en matemáticas no logran el nivel mínimo esperado. Y respecto de la medición anterior, Chile baja tanto en lectura como en matemáticas. La misma prueba nos da algunas pistas de por qué ocurre esto, y los estudiantes declaran que, un 43% de los estudiantes declara que hay distracción en la sala de clase, y también más de la mitad declara que sus compañeros se distraen con el uso de los celulares.
6: Dentro de lo más destacable se encuentran los resultados en matemática, donde Chile obtuvo 403 puntos, 8 puntos por debajo del peor promedio nacional en 2006, mientras el promedio en países de la OCDE está en 463 puntos. En cuanto a materias como lectura, Chile obtuvo 436 a comparación de los 461 puntos de la OCDE y 12 puntos por debajo del promedio obtenido en 2022. En ciencia, en tanto, 442 puntos versus los 482, y la habilidad de resolución de problemas computacionales enfrentó 466 puntos con respecto a los 500 obtenidos en la anterior medición. Desde el Congreso, el diputado Ricardo Newman, integrante de la Comisión de Educación, hizo un llamado a ocuparse sobre esta problemática.
13: Los resultados de la prueba PISA son sin duda una señal de alerta. Caímos 12 puntos en lectoescritura y hoy día 6 de cada 10 estudiantes no tienen capacidades básicas en habilidades matemáticas. Si bien Chile es uno de los mejores países de Latinoamérica y esto se debe a una tendencia de retroceso global producto de la pandemia, no podemos quedarnos conformes y por lo tanto se hace aún más urgente devolver las capacidades educativas al aula en vez de estar ideologizando eternamente la discusión en materia de educación.
6: Por otra parte, solo el 2,6% de los estudiantes llegó a los niveles 5 o 6 en al menos una de las tres materias, en comparación del 11,9% en la OCDE, que sí lo logró. Sin embargo, se mostró una evolución en cuanto a la desigualdad educativa, pues el 25% más rico y el 25% más pobre lograron alcanzar los 76 puntos de ciencia.
0: ¿Qué le pasa a Santiago? No le pasa a Chile. ¿Qué pasa en Osorno?
1: La Corte Suprema ratificó el fallo que rechazó el recurso de dos microbuseros contra Transportes tras quedar excluidos de la licitación del nuevo sistema de buses eléctricos en Osorno, despejando la vía judicial del plan.
0: Cabrero.
1: Un conductor asaltó a una cajera del peaje Puentes Negro en Cabrero y robó 64,000 pesos. Tras pedirle previamente cargar su celular, la PDI investiga el hecho, mientras el solitario delincuente continúa prófugo.
0: San Gregorio.
1: El Minbu entregó los certificados de subsidio habitacional a 37 familias de San Gregorio. El proyecto implicará una inversión de casi 6,000 millones de pesos e iniciará sus obras en las próximas semanas.
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1: El canciller Francisco Pérez Mackenna abordó la interpelación de la que será sujeto luego de que el recurso fuera interpuesto por la oposición tras la polémica con Argentina en torno a la soberanía sobre el Estrecho de Magallanes. María Belén Araya con el informe.
14: El ministro de Relaciones Exteriores, Francisco Pérez Mackenna, abordó la interpelación que deberá enfrentar luego de que se aprobara la solicitud impulsada por parlamentarios de la oposición en la Cámara de Diputadas y Diputados por el manejo que tuvo el secretario de Estado durante la polémica con Argentina. Escuchamos al secretario de Estado.
15: Los parlamentarios tienen el legítimo derecho de presentar una interpelación y nosotros responderemos debidamente a las preguntas que se nos hagan. Nos hemos presentado 11 veces en el Congreso, precisamente en ese esfuerzo de llevar las relaciones internacionales de Chile coordinadamente con los distintos actores del Estado. Porque nuestra labor forma parte de una política de Estado y es así como seguiremos trabajando. Esta interpelación es una oportunidad para detallar los avances de la política exterior. Podemos tener visiones diferentes en muchos temas, pero la defensa de los intereses de Chile ante el mundo debe ser una sola.
14: Por su lado, desde el Senado también se refirieron a la interpelación contra el canciller. La presidenta de la Cámara Alta, Paulina Núñez, junto al vicepresidente de la Corporación, Iván Moreira, mantuvieron una reunión con el canciller para abordar la controversia. Sobre esto se refirieron ambos parlamentarios.
16: Todos los diputados y diputadas tienen la atribución y el legítimo derecho de ejercer las herramientas de fiscalización. Y en esa materia me parece que el ministro también va a tener la oportunidad de responder, entiéndanlo bien, aquello que puede responder.
17: Pero tienen que entender que no nos van a arrinconar en la Cámara de Diputados, porque vamos a hacer de esta interpelación una oportunidad para que el canciller pueda informar los pasos que ha llevado adelante el gobierno respecto a su política exterior.
14: Actualmente, la fecha en la que el canciller deberá enfrentar la interpelación en la Cámara de Diputadas y Diputados será a fines de septiembre, luego de que el ministro de Relaciones Exteriores vuelva de su viaje a la ONU con el presidente José Antonio Kast.
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1: Desde las 17 horas se encuentra cerrado el paso internacional Los Libertadores debido a las condiciones climáticas previstas para la cordillera. ¿Hasta cuándo? Javier Vera nos comenta.
18: Así es, desde las 5 de la tarde se encuentra suspendido el tránsito por el sistema integrado Cristo Redentor debido a las condiciones climáticas desfavorables previstas para la alta cordillera. Explica más detalles de la determinación el delegado presidencial provincial de los Andes, Ricardo Figueroa Ayala.
19: Este es un cierre completamente preventivo que solamente estamos adelantando de acuerdo a la inestabilidad climática que vamos a presentar durante la tarde-noche y la madrugada del día de mañana. Para el día de mañana muy temprano evaluar a qué hora tendríamos una apertura segura con condiciones de transitabilidad completamente estables que permita dar una condición de seguridad en el tránsito de todo el sistema que estamos cuidando día a día para que todo funcione muy bien y no tengamos ningún accidente que lamentar.
18: En detalle, las barreras cerraron a las 15 horas, tanto en Chile como en Argentina, y el túnel cerró a las 19 horas, considerando la hora local de ambos países, ya que con el cambio de hora mantenemos el mismo horario. La apertura tiene un pronóstico muy alejado a lo sucedido entre julio y agosto de este año, cuando 1.200 camiones quedaron varados por 34 días, esperando cruzar el paso internacional, en tanto en esta ocasión se espera la reapertura para la mañana del miércoles 9. Pero esto debe ser evaluado por las autoridades, con el objetivo de determinar que existan condiciones para una reapertura segura del paso fronterizo.
0: Lo que le pasa a Santiago no le pasa a Chile. ¿Qué pasa en Punta Arenas?
1: El emblemático barrio 18 de septiembre de Punta Arenas inició la conmemoración de sus 70 años con cuecazos, desfiles y festejos patrios, mientras sus vecinos mantienen vivo el anhelo de convertir el sector en comuna independiente.
0: Requinoa.
1: Tras 10 años de espera, Requinoa recuperó el servicio de trenes los 7 días de la semana, sumando 14 frecuencias diarias en la ruta San Fernando Estación Central para beneficiar a más de 30.000 vecinos.
0: Vichuquén.
1: La Seremi de Salud del Maule reactivó el monitoreo preventivo de cianobacterias en el lago Vichuquén para resguardar la salud pública, fiscalizar la calidad de las aguas y prevenir riesgos sanitarios ante eventuales floraciones algales.
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1: Autoridades de gobierno lanzaron en redes sociales una campaña para motivar una celebración de fiestas patrias de manera responsable, llamando a evitar riesgos en caso de consumir alcohol. Francisca Ponce con todos los detalles.
20: En el contexto de la celebración de las fiestas patrias, el Ministerio de Transporte y Telecomunicaciones junto a CONACET lanza la campaña Seguridad y Prevención de Siniestros Viales 2026, Tome Buenas Decisiones. El subsecretario Martín Maquena Rueda y el secretario ejecutivo de CONACET, Alberto Escobar, a través de redes sociales, hicieron un llamado a tener conciencia durante este 18.
3: En estas fiestas patrias queremos hacer un especial llamado a todos los chilenos a tomar buenas decisiones, porque de esa forma contribuimos a cuidar nuestra mayor riqueza, que son la vida de todos los chilenos y chilenas.
21: De alguna manera necesitamos generar un sentido de urgencia, de responsabilidad, pero tampoco ser tan punitivos como lo que estamos viendo en esta campaña, positivizar las cosas, porque al final la gente debe tomar buenas decisiones.
20: La campaña grabada en Tomé, región del Biobío, invita a velar por la seguridad durante los traslados, especialmente durante fiestas patrias, con consejos para situaciones cotidianas, como respetar los límites de velocidad, cruzar por pasos habilitados, usar cascos si se va en bicicleta y no utilizar el celular al manejar. El secretario ejecutivo de CONACET, Alberto Escobar, indicó que durante las fiestas patrias del 2025 se registraron 814 accidentes de tránsito y 24 fallecidos concentrados principalmente en la zona sur del país, donde las causas del fallecimiento se asocian a velocidad imprudente. Para acompañar a la campaña, se reforzarán las fiscalizaciones de distintos entes antes y durante las fiestas patrias para prevenir siniestros de tránsito.
1: Terminamos las noticias por ahora, nos reencontramos en cualquier minuto. Sigue nuestra compañía. Un abrazo. Hasta pronto.
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0: Una de la madrugada, 2 minutos.
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Aquí finaliza sus transmisiones Comunicaciones Radio Congreso S.P.A. Domiciliada en Luis Guevara Ortúzar, 2051 Playa Ancha, Valparaíso. Su directora responsable es Karen Alfaro Geldes. Que tengan muy buenas noches. Hasta mañana y que descansen.

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Buenos días, Chile. Buenos días, Valparaíso. Buenos días, Quinta Región. Comenzamos nuestras transmisiones, como ya es tradicional en la Radio Congreso, difundiendo, valorando, rescatando nuestra identidad nacional. Desde Valparaíso, de cara al viento, de cara al mar, de cara al puerto, comenzamos apoyando al artista nacional. Bienvenido camino al trabajo de la Radio Congreso. Comenzamos con los WIFA y con los rendijas, pero también los quiero invitar para que el cornetín que nos acompaña durante la mañana camino al trabajo despierte a la familia folclórica, encienda los corazones de amor a Chile y de amor a la patria, y todos juntos, con trabajo, camino al trabajo, en este día que se inicia, hay que sentir el orgullo de ser chileno. ¡Cornetín! De usted es, en estos momentos, la sintonía de la...

desde Valparaíso, de cara al viento, de cara al mar, de cara al puerto, queremos saludar a todos nuestros queridos auditores del Gran Valparaíso, a Valparaíso y sus 45 cerros, saludar a nuestros auditores de Viña del Mar, de la zona interior, de la provincia del Margamarga, de Quillota, de Calera, de Hijuela, de Nogales, y saludarlos con mucho cariño, con mucho afecto, invitándolos para que junto a nosotros se levante y comencemos una nueva jornada laboral, apoyando a nuestros artistas nacionales, apoyando a nuestra música chilena, apoyando a los valores y a la identidad nacional. Buenos días, Valparaíso. Buenos días, Quinta Región. Bienvenido a la Radio Congreso 105.1 de la frecuencia modulada.

0: 10 grados.
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Buenos días. 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

0: 7 de la mañana, un minuto.
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2: FONASA denuncia perjuicio cercano a los 8 mil millones de pesos. Terminó la inspección total auditoría de revisión a los organismos públicos entre 2022 y 2026. Embajador de Estados Unidos advierte efectos en cooperación con Chile por eventual cable chino.
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2: Hola, ¿qué tal? ¿Cómo están? Les saluda Francisca Cárdenas, conductora de CNN Chile, y les doy la bienvenida a esta nueva edición de Noticias junto a Radios Regionales. El embajador estadounidense Brandon Judd, en entrevista con CNN Chile, abordó diversos puntos sobre la relación bilateral con nuestro país y aseguró que Washington va a evaluar sus vínculos con Chile. María Belén Araya nos cuenta más al respecto.
3: El embajador de Estados Unidos en Chile, Brandon Judd, en entrevista con CNN Chile, abordó la discusión por un eventual cable submarino de origen chino y aseguró que Washington evaluará sus vínculos con nuestro país en caso de considerar que el proyecto representa un riesgo para su seguridad nacional. El diplomático sostuvo que Chile tiene derecho a decidir con qué países y empresas trabaja, pero advirtió que Estados Unidos no compartiría información de inteligencia si considera que puede llegar a manos equivocadas.
4: Siempre vamos a evaluar nuestra seguridad nacional ante cualquier eventual impacto. Ciertamente queremos seguir siendo socios de Chile. Desde el punto de vista estratégico, somos el país al que Chile acude en materia de inteligencia y cooperación militar. Pero no podemos si nuestra seguridad nacional se ve en peligro. No vamos a compartir inteligencia si creemos que esa información va a parar a manos equivocadas. Esto no es un asunto polémico. Chile tampoco lo haría con ningún otro país. Cada nación evalúa sus alianzas.
3: Respecto al gobierno de José Antonio Kast, el embajador afirmó que existe cercanía debido a objetivos similares en materias como seguridad y crecimiento económico. En contraste, señaló que durante el gobierno de Gabriel Boric tuvo poca comunicación con el entonces mandatario, aunque destacó su relación de trabajo con el ex canciller Alberto Van Vleuten.
4: Cuando analizamos los objetivos ideológicos, la protección y la seguridad, el crecimiento y la economía, cuando miramos las cosas desde esa óptica, sin duda alguna es posible trabajar mejor con gobiernos que tienen las mismas metas en mente. Y por lo general, los gobiernos conservadores trabajan mejor con otros gobiernos conservadores. Creo que el presidente Boric definió esa relación, no fue Estados Unidos. Ciertamente respondimos a ciertas cosas que dijo el presidente Boric, pero insisto, esa relación fue definida por él, no por nosotros.
5: Relationship was defined by him, not by us.
3: Finalmente, Judd coincidió con la afirmación del ministro de Defensa, Fernando Barros, respecto de que Chile no debe ser el patio trasero de ningún país. Sin embargo, planteó que una de sus preocupaciones es el avance del crimen organizado y la necesidad de buscar nuevas respuestas frente a este fenómeno.
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1: ¿Qué le pasa a Santiago? No le pasa a Chile. ¿Qué pasa en Antofagasta?
2: Bienes Nacionales proyecta licitar cerca de 40 hectáreas de terrenos fiscales en Antofagasta, Calama y Tocopilla bajo el programa Se Busca Dueño, iniciativa que busca dar nuevo uso y desarrollo a inmuebles públicos en desuso.
1: Aysén.
2: Corfo abrió 254 becas para un diplomado online en bioeconomía dirigido a profesionales y técnicos del país. La iniciativa busca potenciar la sostenibilidad en sectores productivos locales, convocando a postulantes de Coyhaique y toda la región.
1: Los Lagos.
2: Autoridades anunciaron obras de mejoramiento de infraestructura para el aeródromo Mocopulli, ubicado en Dalcahue. Los trabajos se extenderán por 120 días y buscan elevar el estándar de conectividad y operatividad aérea en el archipiélago.
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2: Tras 6 meses, el programa Inspección Total realizó su última sesión y en total se revisaron cerca de 500 organismos del gobierno central entre los años 2022 y 2026, en lo que identificaron 1.529 hallazgos. Javier Vera nos cuenta más al respecto.
7: Finalmente terminó la inspección total del Comité Estratégico de Auditoría y Revisión Fiscal, en el que se realizó una auditoría iniciada en marzo a cerca de 500 organismos gubernamentales, revisando cifras entre los años 2022 y 2026. El ente identificó 26 señales de alerta que dieron origen a 1.529 hallazgos relativos a desviaciones, debilidades o incumplimientos, de los cuales 188 están presentes en 57 servicios, por lo que se recomendó instruir a sumarios administrativos. Asimismo, los antecedentes de 4 servicios fueron derivados al Ministerio Público para investigar posibles irregularidades en las subsecretarías de la Mujer y del Deporte, JUNAEB y la Dirección del Trabajo. Ahora el comité deberá preparar un informe final y entregarlo al presidente José Antonio Kast y a la Comisión Nueva Arquitectura del Estado para evaluar futuras acciones.
2: Un proyecto del Frente Amplio busca incorporar soluciones basadas en la naturaleza a la gestión de aguas lluvias mediante parques inundables, humedales, jardines de lluvia y pavimentos permeables como complemento a las obras tradicionales de drenaje urbano. Aurí Morales con todos los detalles.
8: Hola, ¿cómo están? Así es. A raíz de las inundaciones y anegamientos generados por los últimos sistemas frontales en distintas zonas del país, el Frente Amplio ingresó un proyecto para modernizar la gestión de aguas lluvia en Chile. La iniciativa, impulsada por la parlamentaria Francisca Bello, propone modificar la ley número 19.525 para incorporar oficialmente las soluciones basadas en la naturaleza para el diseño de los planes maestros de evaluación y drenaje urbano. Así lo presentó la diputada Carolina Tello.
9: Que Chile deje de enfrentar las lluvias solamente cuando el agua ya está causando inundaciones. Necesitamos modernizar nuestra forma de gestionar las aguas lluvias y anticiparnos a los efectos del cambio climático, por cierto. Por eso proponemos que los planes maestros de evacuación y drenaje consideren también soluciones basadas en nuestra naturaleza, como los parques inundables, humedales, jardines de lluvia, pavimentos permeables o la recuperación de cauces y riberas.
8: La modificación busca que las obras convencionales se complementen con la intervención de infraestructura verde. Entre las alternativas planteadas, destaca la creación de parques inundables, la conservación y puesta en valor de humedales urbanos, el diseño de jardines de lluvia, la instalación de pavimentos permeables y la rehabilitación ambiental de cauces y riberas para un mejor almacenaje e infiltración. La propuesta necesita evaluación e implementación de las soluciones basadas en naturaleza según las condiciones geográficas y morfológicas de cada territorio. El proyecto establece un marco conceptual y regulatorio para su integración armoniosa en la planificación de infraestructura nacional.
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2: El Fondo Nacional de Salud denunció a 5 prestadores de salud por emitir bonos de atención y exámenes sin justificación, los que generaron un perjuicio cercano a los 8.000 millones de pesos. Carlos Maturana con el informe.
13: ¿Qué tal? Sí, como tú decías, el Fondo Nacional de Salud, FONASA, presentó una querella por el delito de fraude de subvenciones en contra de 5 prestadores de salud, quienes mediante la emisión de bonos de atención y exámenes que no contaran con justificación médica generaron un perjuicio cercano a los 8.000 millones de pesos. La anomalía fue detectada tras una investigación de la Contraloría General de la República en la que se evidenció que los exámenes diagnosticados aumentaban al doble de velocidad que las consultas médicas. Por su lado, FONASA realizó sus propias investigaciones para los 5 prestadores de servicios, los que en conjunto registran más de 71.000 beneficiarios, 330.000 bonos de atención y alrededor de 1,94 millones de prestaciones. Desde la entidad de salud acusan engaño a los beneficiarios, ya que en algunos casos se llegó a emitir un promedio de 25 exámenes por persona sin que existiera una evaluación médica previa que justificara los exámenes.
2: Y llegamos al final de esta entrega informativa. Nos volvemos a encontrar, por supuesto, en un rato más con toda la actualización de las noticias. Que estén muy bien. Hasta pronto.
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0: Chile por eventual cable chino.
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0: Hola, ¿qué tal? ¿Cómo están? Les saluda Francisca Cárdenas, conductora de CNN Chile, y les doy la bienvenida a esta nueva edición de Noticias junto a Radios Regionales. El embajador estadounidense Brandon Judd, en entrevista con CNN Chile, abordó diversos puntos sobre la relación bilateral con nuestro país y aseguró que Washington va a evaluar sus vínculos con Chile. María Belén Araya nos cuenta más al respecto.
2: El embajador de Estados Unidos en Chile, Brandon Judd, en entrevista con CNN Chile, abordó la discusión por un eventual cable submarino de origen chino y aseguró que Washington evaluará sus vínculos con nuestro país en caso de considerar que el proyecto representa un riesgo para su seguridad nacional. El diplomático sostuvo que Chile tiene derecho a decidir con qué países y empresas trabaja, pero advirtió que Estados Unidos no compartiría información de inteligencia si considera que puede llegar a manos equivocadas.
3: Siempre vamos a evaluar nuestra seguridad nacional ante cualquier eventual impacto. Ciertamente queremos seguir siendo socios de Chile. Desde el punto de vista estratégico, somos el país al que Chile acude en materia de inteligencia y cooperación militar. Pero no podemos si nuestra seguridad nacional se ve en peligro. No vamos a compartir inteligencia si creemos que esa información va a parar a manos equivocadas. Esto no es un asunto polémico. Chile tampoco lo haría con ningún otro país. Cada nación evalúa sus alianzas.
2: Respecto al gobierno de José Antonio Kast, el embajador afirmó que existe cercanía debido a objetivos similares en materias como seguridad y crecimiento económico. En contraste, señaló que durante el gobierno de Gabriel Boric tuvo poca comunicación con el entonces mandatario, aunque destacó su relación de trabajo con el ex canciller Alberto Van Kladeren.
3: Cuando analizamos los objetivos ideológicos, la protección y la seguridad, el crecimiento y la economía, cuando miramos las cosas desde esa óptica, sin duda alguna es posible trabajar mejor con gobiernos que tienen las mismas metas en mente. Y por lo general, los gobiernos conservadores trabajan mejor con otros gobiernos conservadores. Creo que el presidente Boric definió esa relación. No fue Estados Unidos. Ciertamente respondimos a ciertas cosas que dijo el presidente Boric, pero insisto, esa relación fue definida por él, no por nosotros.
4: Relationship was defined by him, not by us.
2: Finalmente, Judd coincidió con la afirmación del ministro de Defensa, Fernando Barros, respecto de que Chile no debe ser el patio trasero de ningún país. Sin embargo, planteó que una de sus preocupaciones es el avance del crimen organizado y la necesidad de buscar nuevas respuestas frente a este fenómeno.
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1: Lo que le pasa a Santiago no le pasa a Chile. ¿Qué pasa en Antofagasta?
0: Bienes Nacionales proyecta licitar cerca de 40 hectáreas de terrenos fiscales en Antofagasta, Calama y Tocopilla bajo el programa Se Busca Dueño, iniciativa que busca dar nuevo uso y desarrollo a inmuebles públicos en desuso.
1: Aysén.
0: Corfo abrió 254 becas para un diplomado online en bioeconomía dirigido a profesionales y técnicos del país. La iniciativa busca potenciar la sostenibilidad en sectores productivos locales, convocando a postulantes de Coyhaique y toda la región.
1: Los Lagos.
0: Autoridades anunciaron obras de mejoramiento de infraestructura para el aeródromo Mocopulli, ubicado en Dalcahue. Los trabajos se extenderán por 120 días y buscan elevar el estándar de conectividad y operatividad aérea en el archipiélago.
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0: Tras 6 meses, el programa Inspección Total realizó su última sesión y en total se revisaron cerca de 500 organismos del gobierno central entre los años 2022 y 2026, en lo que identificaron 1.529 hallazgos. Javier Vera nos cuenta más al respecto.
13: Finalmente terminó la inspección total del Comité Estratégico de Auditoría y Revisión Fiscal, en el que se realizó una auditoría iniciada en marzo a cerca de 500 organismos gubernamentales, revisando cifras entre los años 2022 y 2026. El ente identificó 26 señales de alerta que dieron origen a 1.529 hallazgos relativos a desviaciones, debilidades o incumplimientos, de los cuales 188 están presentes en 57 servicios, por lo que se recomendó instruir a sumarios administrativos. Asimismo, los antecedentes de 4 servicios fueron derivados al Ministerio Público para investigar posibles irregularidades en las subsecretarías de la Mujer y del Deporte, UNAEB y la Dirección del Trabajo. Ahora el comité deberá preparar un informe final y entregarlo al presidente José Antonio Kast y a la Comisión Nueva Arquitectura del Estado para evaluar futuras acciones.
0: Un proyecto del Frente Amplio busca incorporar soluciones basadas en la naturaleza a la gestión de aguas lluvias mediante parques inundables, humedales, jardines de lluvia y pavimentos permeables como complemento a las obras tradicionales de drenaje urbano. Auri Morales con todos los detalles.
14: Hola, ¿cómo están? Así es. A raíz de las inundaciones y anegamientos generados por los últimos sistemas frontales en distintas zonas del país, el Frente Amplio ingresó un proyecto para modernizar la gestión de aguas lluvia en Chile. La iniciativa, impulsada por la parlamentaria Francisca Bello, propone modificar la ley número 19.525 para incorporar oficialmente las soluciones basadas en la naturaleza para el diseño de los planes maestros de evaluación y drenaje urbano. Así lo presentó la diputada Carolina Tello.
15: Que Chile deje de enfrentar las lluvias solamente cuando el agua ya está causando inundaciones. Necesitamos modernizar nuestra forma de gestionar las aguas lluvias y anticiparnos a los efectos del cambio climático, por cierto. Por eso proponemos que los planes maestros de evacuación y drenaje consideren también soluciones basadas en nuestra naturaleza, como los parques inundables, humedales, jardines de lluvia, pavimentos permeables o la recuperación de cauces y riberas.
14: La modificación busca que las obras convencionales se complementen con la intervención de infraestructura verde. Entre las alternativas planteadas, destaca la creación de parques inundables, la conservación y puesta en valor de humedales urbanos, el diseño de jardines de lluvia, la instalación de pavimentos permeables y la rehabilitación ambiental de cauces y riberas para un mejor almacenaje e infiltración. La propuesta necesita evaluación e implementación de las soluciones basadas en naturaleza según las condiciones geográficas y morfológicas de cada territorio. El proyecto establece un marco conceptual y regulatorio para su integración armoniosa en la planificación de infraestructura nacional.
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0: El Fondo Nacional de Salud denunció a 5 prestadores de salud por emitir bono de atención y exámenes sin justificación, los que generaron un perjuicio cercano a los 8 mil millones de pesos. Carlos Maturana con el informe.
25: ¿Qué tal? Sí, como tú decías, el Fondo Nacional de Salud, FONASA, presentó una querella por el delito de fraude de subvenciones en contra de 5 prestadores de salud, quienes mediante la emisión de bonos de atención y exámenes que no contaran con justificación médica generaron un perjuicio cercano a los 8 mil millones de pesos. La anomalía fue detectada tras una investigación de la Contraloría General de la República en la que se evidenció que los exámenes diagnosticados aumentaban al doble de velocidad que las consultas médicas. Por su lado, FONASA realizó sus propias investigaciones para los 5 prestadores de servicios, los que en conjunto registran más de 71 mil beneficiarios, 330 mil bonos de atención y alrededor de 1,94 millones de prestaciones. Desde la entidad de salud acusan engaño a los beneficiarios, ya que en algunos casos se llegó a emitir un promedio de 25 exámenes por persona sin que existiera una evaluación médica previa que justificara los exámenes.
1: ¿Qué le pasa a Santiago? No le pasa a Chile. ¿Qué pasa en Rancagua?
0: El Ministerio de Salud destacó los avances del Hospital Franco Ravera Sunino en Rancagua tras implementar la estrategia de centros regionales de resolución, logrando elevar el número de cirugías y fortalecer las intervenciones quirúrgicas ambulatorias.
1: Talca.
0: El gobernador regional invitó a la comunidad a la expo gratuita Brindemos por el Maule, que reunirá viñateros, gastronomía típica y música en vivo este 12 y 13 de septiembre en la Plaza de Armas de Talca.
1: Los Andes.
0: Vecinos del Cerro Santa Rosa en Los Andes denunciaron la realización de movimientos de tierra no autorizados con maquinaria pesada, alertando sobre riesgos de derrumbe y solicitando una urgente fiscalización municipal para frenar las faenas.
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0: Y el Servicio de Impuestos Internos defendió frente a la Comisión de Economía del Senado, expresando que el primer cobro de impuestos a la plataforma podría superar 100 mil millones de dólares. Daniela Pérez nos cuenta más.
26: En el marco del bloqueo de dominios de las casas de apuestas en línea, el director del Servicio de Impuestos Internos, Jorge Trujillo, defendió ante la Comisión de Economía del Senado su decisión de aplicar IVA a las plataformas y estimó preliminarmente que el primer pago podría superar los 100 millones de dólares. Durante su presentación, Trujillo explicó que la resolución número 69 de 2026 habilita un mecanismo para que plataformas extranjeras de apuestas, juegos de azar, casinos y servicios relacionados puedan declarar y pagar impuestos. Cabe señalar que senadores integrantes de la Comisión de Economía propusieron ejes claves para regular las casas de apuesta. Sobre esto habla el senador Gastón Saavedra.
27: Hemos presentado algunos acuerdos principales
2: 1. La protección a las personas. 2. Establecer un sistema de licencias para regular esta situación. Y 3. Limitar la publicidad a horarios en donde hay menores presenciando los canales de televisión o los medios de comunicación, sea de redes o de otros. Y establecer un régimen tributario inflexible, duro y que al mismo tiempo no sea un incentivo a mantener una situación insoluta como es hasta ahora.
26: Según las cifras compartidas, actualmente 39 plataformas de apuestas en línea se encuentran inscritas en el régimen especial, que tiene la modalidad del pago trimestral y cuyo pago de la primera cuota deberá realizarse durante octubre de 2026. La propuesta impulsa también el fortalecimiento de la Superintendencia de Casinos y Juegos, CMF, SI, UAF y el Ministerio Público, buscando darles mayores atribuciones a estas instituciones en la persecución de la ruta del dinero y otros delitos.
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1: ¿Qué le pasa a Santiago? No le pasa a Chile. ¿Qué pasa en La Unión?
0: La delegación del Ranco implementó 2 camiones limpia fosa para asistir a 126 familias de La Unión afectadas por anegamientos tras el desborde del río Yoyelhue, retirando lodos y residuos de alcantarillas y fosas sépticas domiciliarias.
1: Chillán.
0: El Estadio Atlético Quilamapu de Chillán recibirá los días 25 y 26 de septiembre la cuarta versión de la Copa Ciudad de Chillán, torneo de atletismo escolar que reunirá a más de 1,000 participantes de establecimientos de todo Chile.
1: Calle Larga.
0: Organizaciones alertaron sobre la reanudación de obras para un camino de acceso a loteos en el Cerro Curapilu entre Calle Larga y Los Andes. Denuncian nuevos daños a la flora y fauna pese a fiscalizaciones y procesos judiciales pendientes.
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0: Un estudio de la Universidad de Chile advierte que los ecosistemas de Araucaria han perdido más del 74% de su superficie histórica y podrían quedar en peligro crítico hacia 2060. Sobre esto nos cuenta más Isidora Flores, periodista de CNN Futuro.
22: Hola a todos y a todas y bienvenidos a un nuevo Boletín de Futuro. Es uno de los árboles más antiguos de Sudamérica y también uno de los símbolos naturales de nuestro país. La araucaria puede vivir cientos de años y forma parte del paisaje y de la cultura de distintas comunidades del sur de Chile. Pero estos bosques están enfrentando una amenaza cada vez mayor. Un estudio de la Universidad de Chile advierte que los 4 ecosistemas de araucaria presentes en nuestro país se están reduciendo y que si las tendencias continúan, podrían alcanzar la categoría de en peligro crítico para el año 2060. La investigación, publicada en la revista Journal of Environmental Management, analizó los 4 ecosistemas donde se encuentra la araucaria, 3 ubicados en la zona cordillerana, entre la Araucanía y los ríos, y 1 en la zona costera de la cordillera de Nahuel Huta. Los investigadores evaluaron la pérdida de superficie de estos bosques desde 1750, los cambios ocurridos en 2004 y 2024, y las proyecciones hacia el año 2060.
26: También analizaron variables como la temperatura, las precipitaciones, las condiciones de sequía y el funcionamiento de estos ecosistemas. Y los resultados muestran una señal de alerta. Los cuatro ecosistemas han perdido más del 74% de su superficie histórica. Y durante las últimas dos décadas, los bosques andinos han registrado más de un 46% de pérdida asociada a la deforestación. Pero hay otro factor que aparece como la principal amenaza, el cambio climático. Alberto Alanis, académico de la Universidad de Chile y uno de los autores del estudio, explica más sobre esta amenaza.
9: Dado el momento, el ecosistema, las condiciones ambientales sobrepasan estos umbrales históricos y se vuelven condiciones que se mantienen constantes a lo largo del tiempo. ¿Cuáles son esas condiciones? Un aumento en la temperatura muy sostenido.
26: El aumento de las temperaturas, los cambios de las precipitaciones y los periodos de sequía están generando más estrés hídrico y están empeorando las condiciones que necesitan estos bosques para mantenerse. Uno de los escenarios más preocupantes se encuentra en Abuel Buta. Las proyecciones indican que los bosques costeros de Araucaria podrían perder por completo las condiciones ambientales que permiten su existencia para el año 2060. La investigación utilizó los criterios de la Lista Roja de Ecosistemas de la Unión Internacional para la Conservación de la Naturaleza. Alanis recalca la importancia de este estudio y de su conservación.
9: Estos ecosistemas habían sido clasificados por una evaluación a nivel de especies como en categoría de vulnerable, ya la Araucaria. Y las araucarias de la costa habían subido a la categoría de peligro. Lo que nosotros sugerimos con este estudio, que están actualmente todas en peligro crítico.
26: Actualmente esta especie es monumento natural y su tala y comercialización están prohibidas, pero advierten que se necesita más protección. Entre las propuestas está proteger los fragmentos del bosque que todavía permanecen, ampliar las áreas de conservación, restaurar zonas degradadas y desarrollar estrategias de adaptación al cambio climático. También plantean conservar semillas y producir nuevas plantas para futuras reforestaciones, además de regular la extracción masiva de piñones. La Araucaria es parte del patrimonio natural y cultural de Chile y una pieza clave en el ecosistema y vida natural. Y lo que ocurra con estos bosques podría, durante las próximas décadas, definir si las futuras generaciones todavía podrán encontrarlos formando parte de nuestros paisajes.
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16: La digitalización y centralización de beneficios laborales avanza en las empresas para reducir la burocracia y tareas manuales repetitivas. Ornella Mellado nos cuenta más sobre este tema.
17: La gestión de beneficios laborales vive un proceso de modernización enfocado en reducir la burocracia dentro de las empresas. Mediante plataformas digitales, las organizaciones buscan automatizar tareas repetitivas y vincular las prestaciones con sus sistemas de recursos humanos. La tendencia gana fuerza a nivel global en el mundo corporativo, donde grandes partes de las compañías sitúan a la tecnología como el motor principal de su estrategia de bienestar, optando por centralizar todos sus servicios en un único entorno digital. La integración de estos sistemas permite sustituir el procesamiento manual de nóminas y archivos. Esto ahorra horas claves de trabajo administrativo, minimiza los errores operativos y agiliza la entrega de datos, en especial dentro de firmas con grandes dotaciones. Para los trabajadores, el principal cambio es el acceso rápido a prestaciones, como la alimentación mediante aplicaciones móviles. Al mismo tiempo, el intercambio de datos entre plataformas y refuerza la necesidad de operar con altos estándares de seguridad y privacidad.
16: Y llegamos al final de esta entrega informativa. Nos volvemos a encontrar, por supuesto, en un rato más con toda la actualización de las noticias. Que estén muy bien. Hasta pronto.
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3: Nueve de la mañana, 3 minutos.
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nos vamos. Recién venía llegando y nos vamos. ¿Cómo son las 9 con 14 minutos de la mañana? ¡Hola, miércoles! 9 de septiembre, 9 de septiembre, 9 de septiembre, 9 de septiembre, 9 de septiembre. Omar y Sergio, los dos amigos están de santo, los santos Omar y Sergio, en el día de hoy, 9 de septiembre, día 252 de este año. Y el número para que se termine, 113, nada más, 113 días para fin de año. Nada, bro. 113 días, imagínense. Ha pasado gran parte ya de este año, ¿no? Ya estamos en septiembre con horario nuevo, esperando la primavera el 21, esperando las fiestas patrias. No es feriado el 17, definitivamente no es feriado el día 17 de septiembre, no es feriado. Pero no nos queda más que la próxima semana, este domingo es 13, y ahí comenzamos la semana 18era. La semana en que le damos la bienvenida el lunes próximo a la primavera 2026. ¡Qué rico! De cumpleaños de día Michael Bublé. Michael Bublé, Bublé, Bublé, Bublé. Ya le voy a contar la historia de Michael Bublé. Está casado con una argentina, actor canadiense, cantante. Nació en 1975, una voz privilegiada. El cumpleañero de los famosos en el día de hoy. Si hay alguno más, le voy a contar. Sí, señor, ya le vuelvo. Está bueno. Está bueno el día, está bonito el día, oye. Esperamos una máxima para el día de hoy de 19 grados según meteorología. Tenemos cielo completamente despejado. Claro, con el cambio de hora se aparece el solcito, se levanta un poco más tarde, ¿eh? Un poquito más tarde, pero también se esconde, se acuesta más tarde por las tardes noche. Es el cambio, ahí se nota el cambio de horario, ¿eh? Amanecemos oscuritos y pasada la 8, pasada la 8 aparece el señor Sol, que hoy día está con nosotros. Ya son las 9:16, Juanito Guerrero López está en la sala de sonidos. Está también, ¿quién más nos acompaña? Ahí está toda la gente de producción, los muchachos. O sea, son dos, pero son como 20. Andan para arriba, para abajo, así como que trabajan. El flaco Lalo y el chico Paco. Está también con nosotros todo el equipo de prensa, a quien los saludamos. Y soy yo, Manolo Guerrero, el único locutor virgen de la Radio Congreso. Por aquí estamos diciéndoles bienvenidos al miércoles, bienvenidos.

0: Mamá, miren, son las 9:22 minutos. Estaba conversando con un amigo de Viña del Mar y me contaba una novedad. Oye, uy, le dije yo, ¿en serio? Sí, me dijo. No, sí, no te digo. ¿Qué pasa? Le dije, ¿por qué? No sabemos, pero está la escoba. Pero de... es que no lo puedo contar todavía. Pero, no puede ser. En las mismas fiestas patrias que no hay rama, no puedo contar.
1: No, con...
0: Mal le fue al Wanderito, mal le fue a Wanderito de Valparaíso con el equipo de Temuco por allá en el Gemar Breaker. Me dice Julito Muñoz, que mi reportero a orilla de cancha dice: malazo el partido, faltó el puntero Jorge Muñoz para hacer los goles. Pues dice Julito Muñoz, lo que me cuenta, dice: faltó el puntero Jorge Muñoz. Ah, no, para ahí habrían perdido por más goles y ponen al Jorge Muñoz. Pues, aparte que no se le entiende cuando reclama. Bueno, saludo para mi amigo Julito Muñoz, que también está en sintonía de la mañana sabrosita, como todos los días, ¿ah? ¿Eh? Como todos los días. Los amigos del DPA tienen un almuerzo, dice, un almuerzo criollo en las dependencias, ¿ah? ¿Eh? Manolito, usted tiene la mesa 78. Mira, gracias a los amigos, ¿ah? ¿Eh? Gracias a los amigos del DPA. Saludo para ellos, por supuesto, y para toda la dirigencia, la nueva dirigencia del Club Deportivo Playa Ancha, DPA. Este sábado dice tienen un almuerzo criollo. Saludamos a la familia, a los socios, simpatizantes, a los jugadores, a los integrantes de cada rama de deportes del DPA de Playa Ancha. Saludos, saludos. Hop, hop. Mi amigo Josué Godoy, de por allá de Quillota, de Calera, La Cruz, Ogales, Nogales, Galángaro, Guaraná. Van a venir al Valpo Mambo, dice Manolito, septiembre, bailable con Valpo Mambo el 27, domingo 27. Me dice, a esta altura ya llevamos 62 personas, queremos romper récord llevando 100 vecinos a su Valpo Mambo allá en Valparaíso. Así que vamos por ese récord, buen día, crack, me pone, crack, no me diga, crack, hola crack. Así que felicidades para los amigos de Nogales, de La Cruz, de La Calera, de Limache, de Quillota, que también van a estar por acá después de las fiestas patrias, se vienen a dar una vueltecita. Me lo escribe Josué Godoy. Yo le dije, ¿en serio que sí? Me dijo, si está la escoba. Ayer hicieron reunión y no hay nadie que aparezca. Es que el que estaba antes se fue. Dijo que no, no podía con la... Entonces me llamaron me llamaron a mí, a mí me llamaron, para la rama.
1: No.
0: Oye, no voy a contar nada. Son las 9:24. Es la hora, brígida de la congresión.

0: 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con, estaba mirando por aquí la información del Wanderito, pucha. Lamentamos la situación del Wanderito porque perdió. Vamos puntero, dicen los muchachos, y en estos momentos no podemos estar regalando. Es que pasa todos los años, ¿eh? Esperemos que este no sea igual que los otros años, que definitivamente ya para la gente del pueblo, al paraíso, la gente del verde, del puerto, no sufra, ¿no? 3-0 perdió el Wanderito. 3-0. 3-0 perdió el Wanderito. Y esto de verdad que no bajan los brazos los muchachos del Wander, la hinchada. Pero los jugadores no podemos estar como siempre. Es lo que reclama mucho el comentario que hacen muchos hinchas, ¿eh? Hinchas que ayer estuvieron, como digo, con la pena de haber primero perdido un penal, o sea, perdieron un penal además. Y definitivamente fue 3-0 el marcador final allá en el Germán Becker. Le mandamos saludos a José Ávila Flores, dice Manolito, tiene toda la razón, lo estoy escuchando, dice, no podemos farrearnos otro año más en la segunda. No, somos grandes, somos de garra, dice, no, somos tremendos porteños que estamos siempre comprometidos con el deporte. Y ahora, Wanderito, bueno, esperemos que sea una derrota nada más en lo que queda de campeonato. Y los próximos sean de sumar de tres y no perder tres puntos, que son valiosos al momento de la final. Pues, cuando decimos, uy, nos faltó un punto, es el que pedimos, ¿te acordás? Hace como tres domingos. Saludos para los amigos de la Caleta Portales, ¿eh? Muchos que están ahí con el problemita de la merluza, que no pueden salir a trabajar, así que venden por aquí. La Reinita Flaca me llamó, dijo, Reinita al Espinel para el frito al horno a 5.500, está caro, sí. 5.500 al Espinel, la hipoca, dice, ¿eh? Bonito o monito, como se llama el pescadito, en bote según zona, nombre, dice, cuál le gusta. El congre, digo, los botes están esperando hasta las 13 horas, dice, buen trabajo, buen martes, buen miércoles y buena semana para todos los que están en la sintonía. Ya. Yeah. A Placilla le mandamos saludos ahí al almuerzo bailable que tienen el próximo sábado, el 12. Agotada la entrada, Juanito, donde Claudio. Bien, donde Claudito, ahí en el Malón Placillano, desde las 2 de la tarde, en Valdés con Primera Sur. Ahí está, en Los Camperos, ahí van a hacer el almuerzo bailable. Bien, y usted sabe que en estas cosas siempre cuando uno queda afuera, por cualquier motivo, un olvido involuntario, empiezan, ¿y los socios que hemos estado todo el año nos van a dejar afuera? ¿Cómo no tengo entrada yo? Yo soy socia, pues, soy socia. Y así, de la rabia se le va la voz para adentro, soy socia, y me van a dejar afuera. No, ahí Claudito le está respondiendo que están considerados los socios. Es que agarró vuelo el Malón Placillano, ¿verdad? Nosotros somos como los artífices, como Valpo Mambo. Hemos estado también en los comienzos, cuando iban de a poquitito, y ahora de a poquitito, y ahora ya con una semana, más que una semana, 6 días de anticipación, ya tienen agotada esta fiesta por allá, en Placilla, Obispo Valdés con Primera Sur, donde están los camperos. Felicitaciones a Claudito. Saludos para la señora Silvia Barca, en el día de hoy, escuchando La Mañana Sabrosita, en Quilpué. En Quilpué, me dice Manolito, hay una ramada en el alto del Yugo en Quilpué, en el casino de la Media Luna. Vienen tremendos artistas, Manolito, vienen tremendos artistas. ¿Quién viene? Le digo yo. No, tremendo artistas. Así me pone ella aquí, pues. ¿Quién va a estar? Arte Elegante, estarán las Semillitas Corraleras. Está también, va a estar re bueno, el sábado 19, va a estar Coqui y su banda, Luchito y Rafael, los Cumbia Nena. Sí, el sábado 19, el domingo no hace nada. El 18, los Pincheras del Sur. A ver, pero, bueno, aquí estoy pasándole la visita, ¿eh? El Alto El Yugo con una fonda oficial cargada a la música ranchera. 17, 17 y 19. Ya, pues ahí le estoy pasando la visita a nuestra amiga Silvia. Buena Silvia, saludo para ti. Ella no tiene nada que ver, me dice, es como un atractivo para la ciudad de Quilpué, la tradicional ramada del Alto El Yugo. Ya nomás. Póngase al coqui, Juanito, me gusta cuando de repente el coqui. después de los comerciales. Ya, pero lo ponen ahí porque yo estoy, pero listo, aprendiendo los pasos mágicos. Esos pasos de travesura que hago yo. Dejo la escoba en la pista. No, yo saco los pasos por ahí, olvídate. Todo arranca. Pausa, volvemos.
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y Juan Carlos Ortiz, 16 minutos, mejor dicho, para las 10 de la mañana. ¡Pin! Se acabó ya definitivamente. Hoy es el día de la isla de Rapa Nui. Hoy día es el día de la isla de Rapa Nui. El 9 de septiembre del 1888, hace ya 138 años, se incorpora oficialmente al territorio nacional Rapa Nui. Fue comandante de la Armada de Chile, Policarpo Toro, quien celebró un acuerdo con los jefes nativos de Rapa Nui y tomó posesión de la isla situada a 2.000 millas náuticas de Valparaíso. Fíjate, Tepito Otenúa, ombligo del mundo, Tepito Otenúa, Rapa Nui, el ombligo del mundo. La isla es uno de los principales destinos turísticos del país debido a su belleza natural y su misteriosa cultura ancestral de la etnia Rapa Nui. Hoy es el día de la isla de Rapa Nui.

Pepito de Tenúa, Pepito de Genúa, ombligo del mundo, hoy es el día de Rapa Nui, 9 de septiembre del 1888. Han pasado ya 138 años de la incorporación oficialmente al territorio nacional de Rapa Nui.

Rapanui. Ahí estamos saludando a los amigos que a lo mejor más de alguno debe estar trabajando por acá en el continente. Dejó a su gente por allá, a su familia, por un mejor futuro. Esperemos que le vaya bien. Así que todos los amigos que puedan ser también isleños, que están en la sintonía, por ahí más de alguno hay, más de alguno. O más de alguno ha visitado Rapanui, ha estado por allá algunos días de descanso, de vacaciones, de un sueño que querían y se cumplió, ¿por qué no? Así es que feliz, pues, feliz de poder saludarlos a través de la Radio Congreso, la radio de Valparaíso, la radio folclórica, la radio porteña. Sí, señor. Con cariño para todos los amigos y amigas que siempre están pegaditos ahí al 105.1 de la frecuencia modular. Saludo para Sergio, dice, en el día de hoy estoy de Santo Manolito, Sergio Ulloa. Mándeme saluditos, estoy escuchándolo. Mi hijo también se llama Sergio Ulloa, está trabajando. Yo ya descansando de tantos años de trabajar. Hoy día le corresponde a la nueva generación. Buena, Sergio, te pasaste con eso, claro. Das como por cumplido ya tu misión como papá, como jefe de hogar. Sigo igual, ¿cierto? Sergito, saludo para Sergio Ulloa en sintonía y para Sergio Hijo, que también está trabajando a esta hora de la mañana, ya dice. Se fue tempranito el Sergio. Bueno, para también Sergio Solís de Viña del Mar, en sintonía, dice. Claro, quiero mandar un saludo a mi hijo también. Mira, Sergio dice, muy buen hijo, muy buen papá, me ha hecho un abuelo feliz con mi señora, y por supuesto en el día de hoy saludarlo también y darle las gracias por ser tan buen hijo. Qué lindo que el papá reconozca, muy bien. Saludo para Katherine. Hola, Katherine Araya, dice, buenos días, Manolito, póngale bueno en la mañana, esas colombianas que usted pone de repente y a uno lo dejan, pero prendido, esperando que llegue el fin de semana para bailar. Dele nomás, dice. Vamos, pues, Katherine Araya en sintonía. Avanzando en la mañana, recién estamos a 8 minutos de las 10, así que nos queda pero harto durante la mañana para compartir. Saludo también, le dice por aquí, a la señora Rosita. Mira la Rosita. Rosita tiene el nombre de una flor y está de cumpleaños. La Rosita Merino. En el día de hoy la queremos saludar. Rosita Merino, en el día de hoy te saludamos. Por supuesto, te deseamos lo mejor. Rosita Merino Borrás, en sintonía también. Estoy trabajando, pero con la oreja puesta en la radio, Manolo, así que no te perdono que no me salude. Ya, saludo entonces, porque si no, yo conozco a la Rosita. A ponerle bueno, dice. Y buenos días para todas las Rositas que también están en sintonía. No hay el santo, pero me encuentro tan lindo mi nombre, dice Rosita. Rosita Merino, felicidades, páselo bien. Disfrute. ¡Hop! ¡Hop! Ya, volvamos a la música, muchachos. Ahí está la colombiana.

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0: Bienvenidas, bienvenidos a la revisión de noticias en Radio Congreso. Les saluda el periodista Gonzalo Gallardo y este es el detalle de las informaciones. Comenzamos contándoles informaciones del ámbito policial. La Policía de Investigaciones, a través de la Brigada Investigadora de Robos de Valparaíso, detuvo en flagrancia a un hombre de 40 años por el delito de receptación, quien además estaría vinculado a un robo en lugar habitado ocurrido en el mes de agosto de este año en un inmueble ubicado en Avenida Gran Bretaña. De acuerdo con la investigación, el sujeto que ingresó al domicilio sustrajo varios elementos, entre ellos un televisor, un joyero con diversas especies, por lo cual se realizaron diversas diligencias de análisis de información que permitió a los oficiales establecer la identidad del presunto autor del delito. Con estos antecedentes y por instrucción del Ministerio Público, la Policía Civil realizó entrada y registro en el domicilio del imputado, donde recuperaron las especies robadas, además de prendas de vestir que habían sido utilizadas durante la comisión del delito, las que fueron identificadas mediante el análisis de imágenes obtenidas durante el trabajo investigativo en el sitio del suceso. El detenido fue puesto a disposición del Juzgado de Garantía de Valparaíso, en tanto los medios de prueba quedaron a disposición de las instrucciones impartidas por la Fiscalía. Carabineros detiene a tres sujetos por porte de arma de fuego en Viña del Mar Alto. Cerca de la 1:40 horas, tras el oportuno aviso a la central de comunicaciones Senco de Carabineros, se informó sobre la presencia de sujetos que se encontraban merodeando y portando armas en el lugar. Personal de Carabineros fiscalizó a tres individuos en Santa Julia y, al advertir la presencia policial, dos de estos arrojaron las armas que portaban debajo de un vehículo estacionado, intentando posteriormente darse la fuga junto al tercer individuo, siendo alcanzados, reducidos y detenidos por personal policial. En el lugar se incautaron dos pistolas con cargador, ambas sin munición. Posteriormente, el personal de la CIP efectuó el respectivo informe técnico de las armas incautadas, estableciendo que ambas corresponden a armas de fogueo modificadas y aptas para percutar disparos. Los imputados tienen 16, 18 y 21 años. Son mayores de edad, dos de ellos, que tienen antecedentes previos de diversos delitos. El fiscal de turno instruyó que los tres individuos pasen a su control de detención. Más noticias en Radio Congreso luego a las 11 de la mañana.
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0: conoce bien. Son las 10:17. Oye, miremos para atrás, la historia en un día como hoy que pasó en diferentes años, pero un día 9 de septiembre. Por ejemplo, en el 9 de septiembre, revisando la efeméride también tempranito, ¿eh?, la corbeta General Baquedano zarpó desde Coquimbo, un 9 de septiembre del 1903, a un viaje alrededor del mundo, regresando a Valparaíso el día 12 de enero del 1905, casi dos años estuvo afuera. O un año y algo. Enero salió en septiembre del 1903, volvió en 1905 esta corbeta General Baquedano en un día como hoy. Hay fotografías, registros también. ¿Qué más? Lo decía temprano, el día 9 de septiembre del 1888 se incorporó a Rapa Nui al territorio chileno. Otra, Manuel Blanco Encalada nació en Buenos Aires, virreinato del Río de la Plata, el día 21 de abril del 1790. Fue uno de los forjadores de la Armada de Chile y su primer comandante, don Manuel Blanco Encalada. Posterior a ello, presidente de la República de Chile desde el 9 de julio hasta el 9 de septiembre, un día como hoy, pero en 1825, Manuel Blanco Encalada. Hoy día también está de aniversario, le mandamos saludos y abrazos a los amigos de El Valparaíso Motoclub, fundado el 9 de septiembre del 1914. Valparaíso Motoclub, fundado un día como hoy, el 9 de septiembre, pero del año 1914. Abrazos, saludos para ellos. Exactamente, está frente al Gaspar Cabrales, ahí en Valparaíso, en el sector de Almendral, en la avenida Argentina. Y también para terminar y cerrar, ahí está la moto, Prenda, ahí está la moto. Se te para ahí el motor. ¿Qué pasó? Ya, déjala ahí, no, que si no se te va a arrancar la moto. Se te va a arrancar la moto, señor. Se le arrancó, la moto. En un día como hoy también, el Avon, no sé si se pronunciará así, el Avon o el Avon, no sé, de bandera liberiana, acuérdense, encalló en Caleta Portales en Valparaíso un día como hoy, 9 de septiembre, ¿sí?
1: Sí.
0: Del año 2000, sí. En medio de un fuerte temporal, pasó a llevar el muelle de los pescadores en el 2000, o sea, ¿lleva cuánto esta historia? 26 años, no, pa' más, po. 2010, 2020, 26 años. Yo parece que había pensado en más años. El Avon, que todo el mundo, ¿quién no se fue a sacar una foto ahí? ¿Quién no se sacó una foto? Porque era imponente, impresionante como este buque, este barco, mejor dicho, pasó a llevar también el muelle en ese tiempo de la Caleta Portales, que todavía está, por supuesto, reparado. Y ahí estaba encallado en Caleta Portales. Todo el mundo, ¡5 minutos! Es que era muy grande. Tenía el hoyo ahí en la proa, ¿verdad? Del cómo había encallado y había roto, había chocado, entre comillas se dice, con la infraestructura del muelle. ¿Qué dijeron los pescadores? ¡Yo! Está tan grande el mar y vino aquí. ¿Cómo? Si podía ser un poquito más allá. No, lo rompió todo. Eso pasó en un día como hoy, en diferentes años, en la historia de nuestro país.
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0: Oye, comadre Carmencita, ¿sabes lo que tengo? Pura pena.
1: ¿Por qué, mijita?
0: Porque a la Corina la quieren ajusticiar, pues.
1: Pero qué desgracia más grande, ¿cómo se le ocurre? Yo le daría un premio.
0: Yo también. Así que mejor le vamos a cantar la cueca para alegrarle el corazón.
2: ¡Bien!

0: 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Saluda a los amigos de Cabildo, La Ligua, Papudo, Petorca y Zapallar. Gracias por estar en sintonía de Radio Congreso. Somos su mejor compañía musical.
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3: Ahora sí.
2: Ahora sí, ya. Ahora sí. Entonces, seguimos.

0: para las 11 de la mañana. Tenemos seguimos con sed. Aquí está la gran sonora de Valparaíso en la Congreso 9, miércoles 9 de septiembre. Se escucha la gran sonora.
1: ¡Está dándose, Manolo!

0: Manolo.
1: ¿Qué?
0: Manolo.
1: ¿Qué?
0: Está dándose, Manolo.
1: Igual que el domingo. Seguimos entonces, claro que sí, hoy seguimos compartiendo y acompañando a todos los amigos. Un paisaje en Valparaíso bonito, una postal, una fotografía, algún video, algún momento de amor, algún momento de paseo, de conocer la historia de Valparaíso, fue el ascensor, este ascensor artillería, el de la Plaza Aduana, que está parado hace tanto tiempo. Me acuerdo de mi amigo Manolito Reyes, sí, auditor de la radio, que siempre nos mandaba y nos contaba, él trabajó ahí en este ascensor. Tras 5 años paralizados, 5 años, el ascensor de artillería sigue postergado para los cambios o por cambios de licitación, o sea...

capacitación recién para el 2027. Postergar estos procesos durante un año más es bastante terrible. Van a empezar las obras de Carampang. Entonces, ¿cómo va a quedar el colapso para toda la movilidad del cerro, para el cerro? Si tuviéramos operativos los ascensores de Villaseca y artillería, digo, sería totalmente distinto. Incierto escenario por lo demás. A la fecha esta decisión todavía no se ha formalizado administrativamente. Actualmente la licitación se encuentra cerrada y en proceso de evaluación de las ofertas recibidas. O sea, un año más vamos a ver. Ingresos turísticos, gente que, aunque el tramo era corto en términos de tiempo, horario, reloj, se disfrutaba, se miraba la bahía o parte de la bahía, uno sacaba la foto. ¿Cuántas postales han recorrido el mundo? ¿Cuántos momentos, a lo mejor, de su infancia, juventud? O ahora, cuando se pegaban esos viajecitos ahí, démonos un gustito, como andar en el trole, digo yo. Démonos un gustito de andar en trole, démonos un gustito de subirnos a un ascensor, que muchas veces por tiempo, por labores, no se podía realizar. Y ahora están detenidos, parados, los llevaban hasta el cerro artillería, donde habían también, y me imagino que todavía está la feria de artesanía, cortita pero entretenida. Una pérgola que permitía y permite ver la bahía de Valparaíso y la labor portuaria. Ahí va a quedar otro año. Se han robado todo lo que han podido, los malos, los patos malos. Y ahí va a quedar. ¿Por qué? Porque van a modificar la licitación. Me imagino que será en favor de la municipalidad o de quien sea el dueño de este ascensor. Una más negativa para Valparaíso. Qué bonito era. Yo me di dos o tres viajes a uno ahí con el tirón que le pegaba la huencha de subida o de bajada. ¡Pah! Se movía, quedaba ahí como ¡ay, ay! Poco estabilizado. Pero se afirmaba de donde podía uno, ¿eh? Si estaba lleno el ascensor, mejor todavía. Se afirmaba. Perdón, señora. Perdón, señora. 14 minutos para que ya tiene las 11. Ay, ojalá algún día lo arreglen y quede bonito y quede con un funcionamiento extendido, pues, ¿no? Que los arreglan y a la semana están cerrados por reparaciones. Anda a costarte.

0: Estamos a 10 minutos de las 11. Fíjate, Juanito, que una amiga auditora que se llama, por aquí la tengo el mensajito, Alejandra Paola, dice Soto, hola Manolito, buenos días. Una cueca de entre madre desde que no estás presente, dedicada a mi hermanito Luis, dice Luis Soto, que no está, quien no está con nosotros ya está en el cielo, ¿eh? Yo acá siempre en sintonía, más conocido como el Chini, ¿Dónde están escuchando? Le pregunto. Pónmelo ahí, dice. Si me pudiera grabar el saludito, se lo agradecería. Vamos a ver si está de entre mares esta canción, esta cueca que dice desde que no estás presente. Me está escribiendo mi amiga Alejandra. Alejandrita, ahí me va a poner. Playa Ancha, ya, perfecto, Playa Ancha. Vamos a buscarla ahí, a ver si las cuecas, Juanito, de las 11 podemos incluir esa. Así que encontramos de entre mares esta cuequita. Para la Claudita Salgado le mandamos un saludo. La la la la la, vamos a bailar, me pone la la la la la la la la la la, vamos a bailar. El productor me dice: buen día, querido, no olvides saludar a todos los auditores de la seguridad de los transportes públicos y tanta gente que te oye en la región Papatí, desde las comunicaciones. Te quiero arriba, dice. ¿Y qué pasó con el patrimonio? Hay muchos edificios, dice, que no se pueden tocar. Y ahí están, po. ¿Qué pasa con el patrimonio en Valparaíso? Pregunta este amigo. Ponga música mejor, dice. Eso. Gracias, Manolito, me escribe mi amiga Alejandrita. A las 11, mi amor, ya a las 11 no hay problema. Vamos a estar ahí compartiendo. Ya vienen los peluchedatos, ¿ah? Ya vienen los peluchedatos. Sí, claro, con los peluchedatos, usted sabe que anda firmando autógrafo ahora. En Viña, partió por Viña, dijo. En una de esas me llegan al festival. Sí. No te digo yo. A ver, ¿qué más tenemos por acá para compartir con todos? Hola, buenos días a todos, ¿eh? Buenos días a todos los amigos de... Oye, en Valparaíso, oye, pongan atención, en la calle Pedro Mon especialmente, no es novedad lo que voy a decir, pero andan 4 o 5 jóvenes, que son muy jóvenes, cabros, como se les conoce, haciendo de las suyas ayer en una pizzería que está ubicada cerca del... ¿Cómo se llama ese edificio? Bueno, este edificio... Los Tres Palacios. Hay una pizzería al lado de unos amigos que yo tengo. Entre 4 o 5 estaban tratando de robarle a un turista francés. Lo tenían arrodillado y alguien de afuera decía: ya, córtala, que lo estoy grabando. Le robaron, no sé qué fue lo que robaron, y ahí arrancaron. Y otros, los mismos, otros amigos contaron que en la Plaza Victoria se ubican, son jóvenes, delgados, jóvenes, pues adolescentes, que andan vestidos siempre de oscuro, se ponen gorre, jockey, y están al acecho de las víctimas despreocupadas de un tránsito. Ah, libre, tranquilo, seguro. Y esto ocurre en el centro de Valparaíso. Por eso, amigo, por eso, amiga, no ande hablando por teléfono en la calle. Yo también cometo el mismo error, porque uno dice estar seguro. Entonces, de repente, se despreocupa con la conversación, puede ser entretenida, a lo mejor con alguna persona cercana, algún aviso, en fin, y se preocupa. Pero ellos están atentos a que esté despreocupado. ¡Bum! Vuelan con el teléfono, lo tiran al suelo, le sacan alguna gargantilla de oro, o algún bolso, alguna mochila, y ahí quedan, porque ellos tienen la juventud y eso les permite arrancar con mucha más rapidez que un adulto mayor. Es entendible, ¿no? Por el estado físico. Así que hay que estar doblemente, triple veces, mirar dónde está, no sacar teléfonos, no andar despreocupado, no andar en sitios, no podemos decir oscuros, pero solitarios. Esté atento. Hay un video que anda circulando, se está haciendo viral, de cómo ayer entre 4 o 5 tiraron a un turista al suelo, al interior de una pizzería que está en la galería Tres Palacios, al ladito, lo robaron y arrancaron. Imagínense ese pobre, no sé cómo decir, visitante, no nos va a recomendar nunca, jamás. Va a tener el peor recuerdo de que para él fue a lo mejor un momento de cuando le vendieron la posibilidad de conocer Valparaíso. Dijo: me alegraría, me imagino, no sé cuál es el pensamiento, qué lindo, o por qué andaba aquí, en fin. Pero está terrible la cosa, está terrible. No se me despreocúpele, porque los malos están esperando un descuido.
1: Sí.
0: Recomendación: autocuidado. Sí.

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1: Son las 11 de la mañana.
2: En punto.

0: Muy buenos días y bienvenidos a la revisión de noticias en Radio Congreso. Detectives de la Brigada Antinarcóticos de Valparaíso de la Policía de Investigaciones, en coordinación con el Ministerio Público, detuvo a 6 personas por su presunta responsabilidad de los delitos de asociación ilícita, tráfico de estupefacientes y sustancias psicotrópicas en el marco de la ley de drogas. Todos integrantes de una organización criminal denominada Los Macacas de Concón. La investigación permitió la desarticulización de esta agrupación compuesta por 4 hombres y 2 mujeres, uno de ellos de nacionalidad boliviana, quienes transportaban sustancias ilícitas desde Cochabamba hasta Chile bajo la modalidad de correos humanos. El trabajo de análisis criminal estableció que los imputados utilizaban cabañas como lugares de alojamiento temporal, donde efectuaban la evacuación, acopio y entrega de la droga. Posteriormente, esta era distribuida en las comunas de Concón y Viña del Mar. Asimismo, como parte también de la investigación, se logró identificar al proveedor de la agrupación y líder de nacionalidad chilena que estaba, de hecho, radicado en Bolivia. En el operativo se incautó más de 1 kilo de ketamina dosificada en 91 cápsulas de ovoides, 8,39 gramos de cannabisativa, droga valuada en 16 millones de pesos, además de precursores químicos como ácido muriático, creatina y soda cáustica, destinados a la preparación de la sustancia ilícita. Los imputados, por instrucción del Ministerio Público, fueron puestos a disposición del juzgado de garantía correspondiente, donde se llevó adelante su respectivo control de detención y formalización de cargos. Carabineros del OS-7 de Valparaíso, en coordinación con la Fiscalía Local de Quintero, detuvo a 2 personas de 46 y 17 años por el delito de tráfico de drogas en pequeñas cantidades. El procedimiento se concretó tras una investigación que permitió acreditar la comercialización de sustancias ilícitas en inmuebles de la comuna de Quintero. En virtud de estos antecedentes, se dio cumplimiento a órdenes de entrada y registro, contando con el apoyo de personal del GOPE y COP Valparaíso. Se incautaron 13,3 gramos de pasta base de cocaína, 9,1 grados de marihuana, 1,6 gramos de ketamina, 200 miligramos de clorhidrato de cocaína, 343 mil pesos en dinero en efectivo y 2 pesas digitales junto con un teléfono celular y un rifle a postores. Los 2 detenidos fueron puestos a disposición del Ministerio Público y pasan a su respectivo control de detención. Más noticias en Radio Congreso luego al mediodía.
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dejo de cantar. La mañana, sábado, sí, 11:15 de la mañana, 6:15 de la mañana, preparando el almuerzo, preparando el anticuchito. 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Y una buena chorrillada familiar para la tarde con una promo. Va a estar lleno de promociones, ¿eh? Anticipando las fiestas patrias con el Valpo Mambo desde la 1 de la tarde, el grupo Trazo, y también estarán los, bueno, estará el hombre orquesta, pues, el gran, tremendo, nuestro buen amigo Joan Pasión, que nos está escuchando por allá, anda, a ver, 11:16, no, ya lo mandaron a comprar, ya está de vuelta, ya lo mandaron al supermercado, ya está de vuelta en la casa, está limpiando los vidrios, poniendo las banderas que le faltan, en fin, así que estará el domingo, está haciendo buena conducta, ¿eh? Está haciendo conducta el hombre, para que le den permiso hasta un poquito más tarde el domingo. No, y ya dejé todo allá ahora. Todos mis equipos están ahí. No se los vaya a pillar el Freddy nomás y le saque otra vez el tornillo que fue, andaba buscando junto el tornillo. Junto andaba buscando de rodillas y le saque. ¿A dónde dejaste el tornillo? No sé si lo dejé aquí. ¿A dónde dejaste el tornillo? Se le había perdido un tornillo, No sé cuál de los dos se le cayó. Las 11:17, así que el domingo tenemos otra vez mambo, mambo criollo, mambo porteño, mambo, el mampo, mampo, el valpo, mampo. ¿Cómo es, Manolito, mampo? Valpo, mambo, le digo yo. Ah, ese fue el mampo, valpo, el mampo. ¿Cómo es, Manolito? Valpo, mambo, le digo yo. Ah, qué bueno, voy a ir al... Manolito, mejor voy a ir al mambo nomás, lo voy a dejar así, el mambo ya. Mampo, Valpo, ¿cómo es?

empezar a gozar las 11:25. Buenos días, good morning, buenos días. Sí, claro que sí, saludo para usted que recién llega a la sintonía de la mañana sabrosita. Las banderitas hay que ponerlas ya, hay que ponerle color. Si ya este fin de semana es la, ¿cómo podemos decir? Entre comillas, la víspera, ¿no? De lo que significa también ya a mitad de semana de la que viene a celebrar las fiestas patrias, ¿ah? A celebrar las fiestas patrias 2020. ¿Cómo viene el tiempo hoy para la próxima semana? Parece que no hay nada. Nos indica lluvia, qué bueno, ¿eh? Eso da más tranquilidad también. No son días perdidos, pues no son días perdidos para lo que significan las fiestas patrias. Un día perdido, usted sabe que hay que pagar todo, A ver, el tiempito para los próximos días. A ver, tenemos para el día de hoy, para mañana, para el viernes, para el sábado. Indica, ayer, por ejemplo, ayer se indicaba que iban a caer algunas gotitas. Nada, no cayó nada, de nada. Lo mismo indica para el día viernes, este día viernes 01. Tienen que ponerlo, me imagino, los amigos que hacen los pronósticos del tiempo, pero no es nada, por cierto. Sábado 12, despejado 19, el domingo con 16, lunes con 18, el martes viene con 19 grados de temperatura como máxima. O sea, en el fondo el 15 de septiembre también, pues viene bonito. ¿Cierto? 14, claro. Ya después saltamos hoy al miércoles, que es 16, y viene con alguna nube loca, el jueves completamente despejado, ¿eh? No es feriado el jueves 17, ¿eh? 19 grados y el sol redondito. Viernes alguna neblina matinal, pero nada más que el viernes 18, el sábado entre nube el sol, domingo 20, que se cierran las fiestas patrias también, con nubes, pero el sol mayoritariamente presente. 22 grados, estamos hablando de estas temperaturas ya primaverales totalmente. Y el lunes 21 de septiembre, que comienza la primavera, viene con solcito, Viene buen tiempo, muchachos. Muy buen tiempo para los próximos días. Hace rato que no teníamos ahí una condición climatológica, una condición de sol presente. ¡Qué rico! La María José Quintanilla nos mandó esta canción nuevecita. Uy, está guapa, guapa. La vi en la televisión ayer, ahí en un video la estaba mirando a ella, en el programa entero. Pero bastante guapa está por lo demás, ¿ah? ¿Eh? Déjalo, se llama esta canción, déjalo.

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mediodía, camino al mediodía. El sábado se presenta Luis Jara. Mañana vamos a conversar con él acá en la radio. Estaremos con Luis Jara a eso de la pasada del mediodía, no vamos a decir hora exacta, ¿no? Hora exacta. Así que para todos los amigos y todas las amigas, se presenta ahí en la sala Rivoli este fin de semana. Este fin de semana. Ya estamos. María José Quintanilla está también por allá en las fondas de allá de Peña Blanca, me contaron, este fin de semana también. O sea, claro, comienza la actividad en todo, pero en todo Chile, con los artistas, el movimiento de los guasos, el folclore, los zapateos, los cumbieros, las tendencias de lo tropical ranchero. ¿Ah? Así que a moverse, a moverse. Aquí lo. A ver, hay una ramada. Aquí me dejaron el papelito. Aquí está. Dice, Gran Ramada, los Alquinta del Puerto, música en vivo, Grupo Tropical Impresión. Ahí está invitado nuestro amigo José Pérez. Jorge Pérez, el flaco Pérez, ¿no? El flaco Pérez, por supuesto. Día 18, 19 y 20, desde las 12 hasta las 16 horas. Y después ya, dice, desde las 16 en adelante, con un valor de entrada. El Sporting, entre las 12 y las 2, parece, tiene también entrada liberada en ese horario. Después se cobra entrada para ver los espectáculos que se van a presentar este fin, no, la próxima semana, ahí está. Estamos viendo por aquí también todas las programaciones a nivel de todo Chile, a nivel de todo Chile. Saludar a los amigos de acá, fonderos en Playa Ancha, ¿ah? Toda la gente que disfruta, toda la gente que se instala. Harto trabajo por lo demás. Así que los saludamos con harto cariño a todos los amigos fonderos. Ya les dije que va a haber buen tiempo. Les informo lo que informa meteorología por lo demás. No es que yo sea el hombre del tiempo, sino el que nos entrega meteorología. Cinco, un temblorcito en Salta. Atención, la provincia de Salta en Argentina registró un evento de magnitud 5. Hace un rato nomás, esta actividad alcanzó una profundidad de 10 kilómetros y de acuerdo a los datos proporcionados por lo que es su origen, se localizó a una distancia relativamente corta bajo la superficie terrestre. Tuvo como referencia un punto situado a 53 kilómetros al oeste-sureste de Cafayate, así se llama, Cafayate, localidad al noreste argentino con una población de aproximadamente 11.700 habitantes. Se produjo a las 7 de la mañana. 5 en Salta. Afírmate con Ligüillo, afírmate con Ligüillo. En la mañana arribó porque la gente preguntó, ¿y por qué tanto, no? Sirenas, es la bienvenida a la fragata FF-05 Almirante Cochrane, que arribó al paraíso tras su extenso despliegue en los ejercicios multinacionales RIMPAC. Y Pacific Dragon, multinacionales RIMPAC, por eso llegó.

¿Cuánto le pongo? ¿Cuánto le echo? La benzina, el combustible sube mañana. ¡Qué bonito! ¡Qué bonito! ¿Hasta cuándo, digo yo? ¿Hasta cuándo, digo yo? Tengo entraditas para la próxima semana, después de terminar las fiestas patrias, para ver el show de Paula Rivas. Estará acá en Valparaíso, Paulita Rivas. Vamos a regalar invitaciones entonces para el show de Paulita Rivas aquí en el Teatro Mauri, en el SCD. Nueva butaca, nuevas instalaciones, buen sonido, iluminación. Maravilloso lugar para encontrarse con Paulita Rivas el 26 de septiembre. Tengo invitaciones la próxima semana, las tengo guardaditas, ¿eh? La próxima semana estaremos entonces entregando, regalando, y para que usted pueda ir a disfrutar. A los auditores de la Congreso le estamos entregando invitaciones, dice el equipo de Paula Rivas. ¿La escuchamos? Escuchémosla. Estamos ya camino al mediodía, somos la Radio Congreso. Buena temperatura tenemos, lindo día, Valparaíso lleno de sol. Ay, con ganas de que ya llegue la primavera, con ganas de que comience las fiestas patrias, pues.

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0: 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Los amigos de los infieles el domingo van a estar ahí celebrando hartos cumpleaños que tienen. Ah, así se juntan todos ahí los infieles. El grupo que se denomina los infieles de infieles no tienen nada, son muy unidos, ¿no? Son, pero igual que yo, fieles, fieles, fieles, fieles.
1: Tanto color pasa.
0: Ya. Y van a estar celebrando ahí en el Valpo Mambo. Sí, señora. Así que saludo para los cumpleañeros. Está el Guillermo, el Guillermito, está de cumpleaños. La Rosita también estuvo de cumpleaños. Y hay otros dos amigos que también están de cumpleaños. Ya la torta la están edificando aquí en Playa Ancha. Ya se la están haciendo ya. Claro. Así que están celebrando el próximo domingo ahí en el Valpo Mambo. Van a haber unas promociones de anticucho, de colite mono, borgoñita, bebidas, juguitos. Bueno, todo lo que concierne también a esta anticipación de las fiestas patrias, de las fiestas patrias, de las fiestas patrias 2026. Que se viene con todo, va, pero pasa el tiempo, olvídate. Mandamos saludos también a los amigos de allá, de la... Hay una feria de artesanía en la calle Valparaíso con Villanelo, casi al llegar a Villanelo. Ahí está. Por ahí anda el productor haciendo compras, me dijo, no, Manolo. Dice... La verdad es que me estoy encantando con las joyas que tienen por acá, las joyas. Veo también tazones, camiseta de un equipo que va a España, dice SW, Santiago Wander. Me mandó la foto también de todos los vasos que están vendiendo. Bueno, el productor anda de paseo por acá en Chile. Se vino por acá, dijo, a pasar la fiesta patria al Sporting. Allá tengo loco, dijo, loco, tengo un conocido loco que... tiene también artesanías por ahí en el Sporting Villa. Así es que imagínate qué bueno ya se vienen las fiestas patrias. Qué lindo. Con prudencia, sin excesos, ¿eh? A pasarlo bien nomás. Pues ya, hacemos la pausa. Vamos a volver inmediatamente después de las noticias con más musiquita en la última hora.

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0: Estamos en el mediodía. Bienvenidas, bienvenidos a las noticias en Radio Congreso. Desde la Plaza Rengifo de Quilpué, el viceministro de Obras Públicas y Transportes y Telecomunicaciones, Luis de Grange, la subsecretaria de Telecomunicaciones, Romina Garrido, y la alcaldesa de Quilpué, Carolina Corti, junto con representantes del gremio IDICAM y las empresas Claro BTR y Mundo Telecomunicaciones, encabezaron el inicio de los trabajos del plan de ordenamiento y retiro de cables en la comuna. Esto con el objetivo de recuperar el espacio público y contribuir a generar espacios más ordenados y más seguros. Este plan es de alcance nacional, comenzó su implementación en mayo de este año y contempla la intervención de más de 66.000 puntos a lo largo de todo el país y el retiro de aproximadamente 6.500 kilómetros de cables en desuso, una distancia equivalente a la ruta que hay entre Santiago y Miami. En un operativo de control carretero en la ruta 5 Norte, el Servicio Nacional de Pesca y Acuicultura y Carabineros de la Tenencia de Carreteras de Petorca detectaron dos camiones que trasladaban recursos del mar sin acreditación de origen legal, lo que derivó en un importante golpe a la pesca ilegal. El primer vehículo fiscalizado fue en Puyallí, transportaba 14.112 unidades de machas en formato de media concha, sin su debida documentación. Los funcionarios de Serna Pesca de Valparaíso, de hecho, cursaron la citación correspondiente al infractor y decomisaron la carga, mientras que el camión fue retenido por carabineros. Posteriormente se detectó un segundo transporte que llevaba 5.200 kilogramos de cojinova sin acreditación de origen legal. Tanto el recurso como el vehículo fueron también incautados y el conductor recibió la respectiva citación a tribunales. Más noticias en Radio Congreso a las 16 horas.
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0: Que me vuelve a enloquecer. 12:08. Estamos todos escuchando la Congreso. Que bueno, estamos adornando ya la casita, el patio. O sea, que se puede y hay tiempo, hay que hacerlo. Porque si no, después se va a la fiesta patria. No te vaya a la silla, no te vaya a la silla a poner bandera. Ya no es tiempo, ya.
1: Igual,
0: ¿por qué me cae? A la Asociación Chilena de Seguridad. Ahí, el Perla, por subirse a la silla, le estaba ahí, ¿eh? Ahí está internado. Linda fiesta patria, por fiado. No, no, yo voy a poner la bandera arriba del tren. Bájate de ahí.
2: ¿Cómo te fuiste
0: Después andamos lamentando la cuestión, después andamos lamentando la cuestión. ¿Cómo va el almuerzo, amigas y amigos? Qué rico, hoy día almorzar algo rico. Ah, qué bueno, después de una gran jornada ya en la mañana. Hay muchos, entran a las 6 de la mañana, otros a las 7. Estamos. Familia de acogida disfrutan de jornada 18era en el Parque Cultural de Valparaíso. Esta actividad contempla juegos típicos, música, volantines, actividades al aire libre. Están ahí en 18ado ya, pues, ¿viste? No al hilo curado, no al hilo curado, por favor, papito responsable. No le digan, ah, que le hice el chol, que mandé que todo, yo te voy a comprar hilo curado. Mira, po. Competencia sana, nomás lugares donde no hay también cables de energía eléctrica para que no tengamos algún inconveniente. No jugar con hilo curado es lo mejor en familia. Se va a llevar su volantín bajo la supervisión del papá o de la mamá o de algún adulto mayor para que los niños ahí, con su audacia de niño, de juventud, saltan muros, saltan acá, ¿no? Buscan los mejores y los curados a escondida muchas veces para ser el campeón de las comisiones, como se dice, el campeón de las comisiones. Así que, ojo, recomendación, que no soy el único que la está haciendo. Todo Chile, hay todas las personas saben que no hay que elevar volantines, hay que elevar volantines con hilo curado. Hágalo con hilito sanito, hermano. No sé si existen del 4, porque yo miraba jugar, era malo, como me compraban un volantín, ¡pam! Al tiro se me rompía 2 segundos. Entonces no era bueno para el volantín. Pero lo que yo sabía es que se vendía hilo del 0 y del 4. No sé si todavía siguen. ¡Pum! Al tiro al suelo. Ay, ay, ay. Una información, dice, una investigación por tráfico de drogas desarrollada en el sector de Tejas Verde en San Antonio, terminó con 4 personas detenidas. Y el decomiso de más de 18 kilos de pasta base de cocaína. Tampoco para las fiestas patrias, no se haga el valiente, el entretenido, que yo no manejo igual, pongámosle algo. No, por favor. Sin exceso, para tener lindas fiestas patrias. ¿Cierto? Claro. A mí lo voy a contar algunas cositas que pasaron en diferentes años también, ¿eh? Hay peluche de datos, pues, por supuesto que tenemos peluche de datos. Algunos de los que me mandó mi amigo Peluchín.
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0: Va a llamar el Peluchín, no sé, va a llamar. Tiene tiempo, debe estar cortando el pasto también. Sí, que llame Peluchín.
4: No sé.
0: Yo tampoco. No sé si me responde. Bueno, si no, lo vamos a revisar un rato más, ¿sabes? Porque me mandó sus. Me dice, es que ayer hablé de más, parece, me dice. No, si estuvo bien con ese dato, así que me tiene que llamar a mí. Después de esta próxima canción. Lo conté temprano, lo que significa que hoy la isla de Pascua, sea la de Rapa Nui, también está incluida en el continente en términos de chilenidad. No está pegadita, pero es Chile insular, una de las efemérides del día de hoy.
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0: El domingo tenemos Valpo Mambo para que vamos a bailar, a disfrutar, a compartir, a disfrutar. Ahí vamos a entregar. Vamos a regalar volantines también, pues, para que se lo lleven a los nietos. Me dijo Manolo, un amigo, me dijo, ¿por qué no le cambié el nombre a la fiesta de los Valpo Mambo el domingo? ¿Y cómo lo voy a poner? El Jurassic Party, me dijo. Mira, pues, Jurassic Party. Y también, pues, me dijo, oye, te voy a contar un chiste, Manolo, si lo contáis mañana, te voy a estar escuchando después del mediodía. Ya. Dice que un amigo le dice al otro, oye, yo le tengo terror, le tengo miedo a las matemáticas. Por, ay, ¿viste? No lo entendí hasta después de horas, pero después me reí. 12:13, la mañana que es tarde sabrosita en la Congreso de Valparaíso.

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0: Hace tiempo que no sé nada de ti, ¿eh? Hace tiempo que no sé nada de ti. 12:19, 12:19, saludamos ahora con fanfare, con cortina, ¿no? Si la presentación de este espacio, ¿eh? Merece, ¿no? Presentarse como Entertainment Television Radio y Entertainment con Pelute Datos. Los Pelute Datos de hoy, un día 9 de septiembre. Saludos a Peluchín, ¿cómo le va, Peluchín, amigo mío? ¿Cómo está usted?
1: Hola, amigo, ayer estoy un poquito enfermito, amigo.
0: ¿Qué le pasó?
1: Algo me pasó. ¿Sí? Lo que pasa es que ando con una tos hace como 3 meses, ¿y al médico?
0: ¿Y?
1: Y alergia, po.
0: Alergia, claro.
1: A las mujeres me dijo, sí, po.
0: Oiga, ¿y usted? Yo tomándolo en serio, preocupado por su salud. Ay. Ya, bueno.
1: No, sí, no, si ando con alergia, ando con... De hecho, me llega a doler la cabeza tanto toser. Espera un poquito, voy a toser. ¿Viste?
0: Oiga, pasaron muchas cosas en un día 9 de septiembre de diferentes años, ¿cierto? ¿No?
1: Oh, claro. Sí. ¿Por qué querés empezar? ¿Por el mundo, por la música, por la, los fallecidos o por el deporte?
0: Por, a ver, partamos por noticias del mundo, esas que son noticias ya, mundiales, bueno. Efemérides mundiales, porque uno con el tiempo se va olvidando de los sucesos, de la historia.
1: Obvio.
0: ¿Qué pasó? En un día como hoy, por ejemplo, el 9 de septiembre.
1: Así que vas a partir por el mundo. Bueno, ya. Como el espacio es mío, voy a partir por deporte. No, mentira, si usted queda por allá. No. Ya, mira, esto es importante. En 1888, el Estado de Chile toma posesión de la isla de Pascua mediante una firma de un tratado de anexión impulsado por el capitán de la Armada, Policarpo Toro.
0: Exacto. ¿Viste
1: la isla de Pascua? 1888.
0: ¿Qué opinas de eso? No, maravilloso. En la mañana escuchamos a la Lorena, que cantó la canción La Panú y Topite o Tenúa, que fue la ganadora en 1988.
1: No, no se llamaba así. Lo que pasa es que se llamaba en su inicio Tepiteo la Motúa.
0: No,
1: después la cambiaron.
0: No, hombre. Tepiteo Tenúa. Esto fue en 1888. Toda la razón. Pues, así que, y saludar a los pascuenses que puedan estar por acá, en el continente, trabajando, estudiando, en fin, hay muchos de ellos, ¿sabes? Desde ese año, 1888. ¡Ay, qué bonito!
1: Ay, dice, yo no me puse el pascuense. A mí no, no te voy a decir por qué.
0: No, mejor no te pregunto. No hay, mejor no te pregunto. ¿Qué más pasó?
1: Ya, un día como hoy, ¿tú te acordáis de la mina de Lota?
0: Claro, pues por supuesto.
1: La mina más grande.
0: Del carbón de Lota, Lota Schwager, sí. Sí, claro que sí.
1: De hecho dicen que esa mina por debajo del mar llega a una isla, ¿o no? ¿O me equivoco?
0: Por debajo, no, ahí me pilló.
1: A mí también, por eso te pregunto. Yo me metí a la mina de Lota y me dio vértigo, en la mitad me tuve que devolver.
0: ¿Qué pasó?
1: En 1852, el empresario Matías Cousiño funda la compañía carbonífera de Lota.
0: Mira, viste, buen dato, en Chile.
1: Sí, buen dato.
0: En el mundo.
1: En 1975, la NASA lanza la sonda espacial Los Viking 5. Los Viking 2. Los Viking 2.
0: Los Viking 2. No, la sonda espacial Viking 2, nada que ver con los Viking.
1: Yo pensaba que bailando cumbia arriba, vamos a partir.
0: Después. ¿Y el destino de esa sonda dónde era?
1: Marte, pues.
0: Ah,
1: sí. Bueno, llegaron a miércoles y se pasaron a Marte ahí. No, y los marcianos bailaron ahí. De Coquimbo soy. Esa bailaron los. Serían la escoria.
0: ¿Qué pasó también en un día como hoy para destacar?
1: Esta noticia es triste, que yo creo que tú estabas. Yo me acuerdo que venía llegando un turno. En el año 2002, la cadena televisiva Al Jazeera difunde un video en el que Osama Bin Laden asume los atentados del 11.
0: Ah, claro.
1: ¿Te acuerdas ahí?
0: Sí, el 2002, ahí lo dijo. Y él fue entonces el que se autoproclamó como el terrorista, digámoslo, con respecto ahí a las Torres Gemelas, el día 11 de septiembre.
1: ¿Qué estabas haciendo tú en el 2000 cuando cayeron los aviones?
0: Estaba preparándome para entrar a la radio y cuando marca la televisión, dice, ¡ay, nadie podía creer, pues! Nadie podía creer esta situación. De ahí en adelante fue conocido, y hasta el día de hoy, mi querido Carlitos Zárate, periodista chileno que trabaja en el Canal 13 todavía y que dio cátedra en ese tiempo del manejo internacional de estas redes terroristas y lo que pasaba en Estados Unidos. Me recuerdo hasta el día de hoy, Carlos Zárate, para sacar lo negativo, poner lo positivo.
1: Lo positivo. Exacto. Sí, buena. Y aparte, hoy día son 2 días mundiales.
0: A ver.
1: Póneme música de agricultura, así de guasito, así como de caballo,
0: de campo,
1: de burro, de todo. Póneme una música de pollito.
0: De campo, como de pollito.
1: Ah, de campo. Ay, ah, bien. Ya. Uy, uy, Hoy día es el Día Mundial de la Agricultura.
0: Bien, para todos nuestros campesinos, un gran saludo, ¿eh? Donde lo puedan estar ya escuchando.
1: Rájate con una paya. Yo tengo una, pero me voy a cortar del aire.
0: No, la suya no, ya la he escuchado ya.
1: No, me suelto. Y también el Día Mundial del Vehículo Eléctrico.
0: Poco hay, pero hay vehículos eléctricos, ya.
1: Son caros.
0: No, me imagino, y el cable que tenés que tener de la casa para enchufarlo.
1: Yo me compré una, pero no me sirvió el cargador del celular, así que lo dejé botado en la casa. No sirve, son malas las...
0: Vamos, mejor ya. Peluchín con datos musicales.
1: Música. El legendario, en 1956, Elvis Presley realizó su histórica primera aparición en The Ed Sullivan Show. Claro. Su presentación alcanzó una histórica cuota de pantalla de 82,6 puntos en Estados Unidos. Dame una canción que te guste de Elvis.
0: Ahí está. Buena. Fíjate que Ed Sullivan era el programa de televisión, era uno de los más vistos en Estados Unidos. Y este, el rey del rock, este legendario artista, realizó su primera aparición en este programa. O sea, podría haber aparecido Caiga Quien Caiga, podría haber aparecido en otro, ¿no? Pero apareció en el de Ed Sullivan por allá en 1956.
1: Sí.
0: ¿Y
1: tú sabes cómo se llamaba el hermano chico de Elvis Presley? Elvis Tech. No, es un chiste pobre, pero igual hay que apostarlo.
0: Ya, listo. ¿Qué más?
1: Ya, esto es importante, ¿a ti te gusta? En 1965, el icónico sencillo I Can't Hit Now, Satisfaction, de Rolling Stone, trepó hasta el puesto número uno en Reino Unido.
0: Rolling Stone, imagínate, bueno. 65, ¿ah? Con un es difícil mundialmente dar a conocer un éxito que se mantenga hasta el 2026. Esto partió en 1965. Esto lo escuchamos.
1: ¡Ah! ¡Cantémoslo! ¿Dónde está la guitarra? ¿Dónde la dejé? ¡Aquí está!
0: El otro instrumento, ¿dónde lo dejaste el otro que sonó ahí? Oiga, así que fue el
1: mío. ¿Viste? ¿Te das cuenta?
0: 1965.
1: Sí, de hecho, ¿qué? Espera que estoy con el altavoz en la iglesia y pusiste la canción, que yo les cojo, no mentira.
0: Oiga, ¿qué más sucedió en la música?
1: Ya. John Lennon, ¿qué pasó? 1971, lanzó en los Estados Unidos su segundo álbum en solitario, Imagine. Hola. No. Viven. El grupo indio la cantaba en español.
0: Sí, me acuerdo, perfecto.
1: Sí.
0: Oye, esta canción en algún momento se convirtió también en el eterno himno universal de paz y de fraternidad. Imagine.
1: Sí, me acordé de los videos para la guerra de los años 90, que fue bien difundido.
0: Sí.
1: Me dio pena.
0: ¿Qué más tiene, Peluchín?
1: Nos vamos para el 97. El compositor español Alejandro Sanz lanzó al mercado Más, este álbum que se convirtió en el más vendido de su carrera gracias a sencillos como Corazón Partido y Amiga Mía.
0: A mí en lo personal no me gusta. Pero
1: a mí me gusta.
0: ¿Sí?
1: Sí, me gusta. Esa canción es cuando uno está casado pero tiene una polona. Es para esa canción.
0: No me meta en su vida personal.
1: No. Ya, listo. Ahora, dime.
0: ¿Eso es todo? ¿Ya?
1: No, po.
0: Ah, no.
1: Lo último. Lo triste.
0: A ver.
1: Un día como hoy, muere baterista chileno del famoso grupo de baladas y boleros de Los Ángeles Negros.
0: Ah, claro.
1: ¿Te acuerdas ahí?
0: Uno de los integrantes de Los Ángeles Negros. Todavía está vivo el cantante, Germain de
1: Sí. Y el último dice Príncipe Azul, Herberto Emiliano Costa, 1935, recordado cantor de tango uruguayo argentino que falleció de forma trágica a bordo de un buque en camino a su gira a Estados Unidos, un día como hoy.
0: Perfecto. Herberto Emiliano de Costa.
1: Sí. Yo pensaba que era el que cantaba Mi Príncipe Azul, pero no tiene nada que ver con eso, pero era un cantante de tango.
0: El Príncipe Azul era un programa de radio donde estaban todos los cantantes, los protagonistas de esos tiempos, ¿no?
1: Ah, no me digas.
0: Sí, y ahí estaba este señor que era reconocido también como una de las voces de tango, Heriberto. o Herberto, mejor dicho, Emiliano de Costa, que nos trae los...
1: ¿Y por qué hablas como argentino si vos sos chileno?
0: Sí, no, pero que es uruguayo, y los uruguayos hablan igual que los argentinos.
2: ¡Tanto color para esa
0: guay! ¡Oye! Peluche de datos. ¿Quién más, Peluchín?
1: Y lo último, un día como hoy... Nace Lucas Modric, futbolista croata, que llegó al tercer lugar en uno de los últimos mundiales. Lucas Modric, que jugó en Real Madrid.
0: Ah, sí me recuerdo.
1: Sí, era más lindo, era hermosura de hombre, no voy a mentir.
0: Croata, claro, el Modric.
1: Se parecía a Bastián Paz, ¿te acordáis?
3: ¡Feo!
1: No.
0: Ya, bueno, que le vaya bien, vaya a ser el almuerzo nomás, vaya a ser el almuerzo.
1: Sí, no, si lo que pasa es que ahora tengo que ir al... Voy a ir aquí a la marisquería que está en Valparaíso. Adivina, ¿qué plato voy a comer hoy día?
0: Oh, ya no te tengo temor de preguntarle, pues.
1: Pregúntame.
0: ¿No nos van a cerrar la radio?
3: No.
1: No, pues si no voy a decir nada del otro mundo. No voy a decir que es picoroco, para que no te cortes.
0: Ok, ¿qué van a almorzar?
1: Un caldo de masa. Ya,
0: a ver. Ya, que le vaya
1: un abrazo. Chao, papi.
0: 12 y media, ahí las noticias del mundo musicales y también de los que dejaron este mundo con Peluchín, Peluche Datos.

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0: a ver, pare.
1: Está entretenido, oye.
0: ¿Qué pasó, compadre?
1: ¿Por qué?
0: ¿Que andáis cartucho o no?
1: ¿Pero qué quieren que haga, po?
2: Pégate un wiggity wiggity, po.
1: ¿Un qué?
2: Eso, wiggity wiggity wiggity.
1: Ah, ya, compadre, pongámosle.

14 minutos, ya, para la una de la tarde, hora del almuerzo. Levantamos saludo a todos, ¿eh? Levantamos saludo a Jorgito Muñoz, que lo tienen trabajando por allá en Viña del Mar, escuchando la Congreso. Está con chaquete guaso, zapato guaso, cari guaso, está con todas las pintas para el 18, porque el domingo nos vamos al Balpo Mambo con ofertas, promos.

Para la una de la tarde, a la una llega la noticia, no, a la una llega la música chilena, sí, claro que sí, tenemos ahí una horita de cuecas tonadas, la música del norte sur, de Rapa Nui también, que hoy día está cumpliendo un año más de lo que significa el anexo ahí a nuestro país, como un Chile insular, sí, el Rapa Nui, Tepito de Tenúa, ya, le mandamos saludos a todos los que están en sintonía también a esta hora preparándose, preparándose para todo lo que es la música chilena con el almuerzo, que es rico almorzar, y más si uno lo puede hacer al aire libre, si se puede, pues si es que se puede, almorzar ahí, dar una pausita, a ver cómo anduvo la mañana. Yo creo que fue una buena mañana para todos, una buena mañana. En el cumpleaños está la Guillermo Acosta, la Rosa, la Corina, me dice nuestro amigo Lucho Castillo de Los Infieles. El Guillermo Acosta, buen amigo, Rosita, que es su esposa, Corina también. Así que ya está lista, la torta ya, Para la Pati Novoa también le mandamos un gran saludo a la Wanderina, que ayer, pucha, que lloraba, todavía anda llorando. Si quiere le voy a sacar las lagrimitas, patita, porque perdió el Wanderita. Perdió el Wanderita. Queremos que se recupere, ¿eh? Para que se recupere. Ya, pues tienen que ir sumando de a tres, entonces Wonder de Valparaíso. Nos tenemos que comenzar a despedir, Juanito, si nos vamos. ¿Me puede poner, Juanito, una canción del Américo que me gusta, esa que se llama Diablo? La cagué, dice todo ahí lo que le pasó, seguramente, ¿no? Con aires nortinos. Nos vamos. Gracias. A todos los equipos de prensa, de producción, a los... entendido de la producción, que también están tomando sol con la yajuela, andan encumbrando volantín, el par de bailones. Bueno, Juanito Guerrero, que nos puso la buena música, Juanito Guerrero López, y yo por acá, el único locutor virgen de la radio. Nos vamos mañana a las 9. Soy yo, Manolo Guerrero. Hasta mañana a las 9, ya comenzando el jueves. Disfrutemos de lo que queda del día, que es mucho, y el vaya bonito. Chao.

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0: Son las 14 horas, 2 minutos.
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2: MINSAL refuerza llamado a identificar señales de alerta para prevenir el suicidio. Proyecto Sala Cuna Universal es aprobado y pasa a la Cámara Baja. Aún no se define el financiamiento. Banco Central mantuvo tasa de política monetaria en 4,5%. ¿Qué significa? Entérate en unos minutos.
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2: Hola, ¿cómo están? Muy buenas tardes. Comenzamos esta edición de noticias. Soy María Luisa Carrión, periodista y conductora de CNN Chile, y les doy la bienvenida a esta edición de día miércoles que hacemos como cada jornada junto a CNN Chile y radios regionales. Y atención con esto, porque finalmente el proyecto que buscaba convertir el 17 de septiembre en feriado quedó sin posibilidades de aprobarse en el Congreso Nacional. La Comisión de Gobierno Interior no alcanzó a terminar su tramitación. El informe sobre esta noticia lo trae hasta ahora Carlos Maturana.
3: La Comisión de Gobierno Interior de la Cámara de Diputados y Diputadas no logró finalizar la tramitación del proyecto que buscaba declarar feriado el 17 de septiembre, dejando sin posibilidades prácticas que la iniciativa se convierta en ley este año. Al no contar con urgencia legislativa, la discusión debió ajustarse al horario establecido para la sesión y no alcanzó el tiempo para terminar la votación en particular del proyecto. El gobierno ya había manifestado su rechazo. De hecho, el ministro de Hacienda, Jorge Quiroz, sostuvo que sumar un nuevo feriado tendría efectos sobre la actividad productiva y confirmó que el Ejecutivo mantendría su postura contraria. Incluso si hubiese sido despachada por Gobierno Interior, la iniciativa todavía debía pasar por la Comisión de Hacienda, la sala de la Cámara y posteriormente cumplir su tramitación en el Senado. La presidenta de Gobierno Interior, Joana Pérez, planteó que este tipo de iniciativas deben presentarse con mayor anticipación. El escenario quedó cerrado considerando que esta era la última jornada de actividad legislativa antes de fiestas patrias.
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1: ¿Qué le pasa a Santiago? No le pasa a Chile. ¿Qué pasa en Tirúa?
2: Una persecución marítima en Isla Mocha culminó con 5 mariscadores detenidos por la Armada tras ser sorprendidos extrayendo ilegalmente locos desde un área de manejo. Los imputados pasaron a control de detención en Lebu.
1: Nogales.
2: Tras la controversia generada entre autoridades y vecinos, el municipio de Nogales reprogramó los desfiles cívicos escolares de fiestas patrias, originalmente agendados para el 10 y el 11 de septiembre, fijando su realización para el 23 y 24 de este mes.
1: Bulnes.
2: Una violenta riña durante un partido de fútbol amateur en Bulnes derivó en agresiones físicas y amenazas contra funcionarios de salud en el CESFAM local, hecho por el cual las autoridades municipales anunciaron una querella contra los responsables.
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2: En materia política, les contamos que el proyecto de ley de Sala Cuna Universal fue aprobado en primera instancia por el Senado, pero con rechazo del sistema de financiamiento planteado en primera instancia. Saludamos a Nicolás Donoso, periodista de CNN Chile, quien nos comenta más sobre cómo se vivió la tramitación y cómo ha quedado finalmente el proyecto. Hola, ¿cómo estás, Nicolás? Tú nos cuentas todos los detalles.
10: Proyecto de sala cuna universal que ha trascendido administraciones, de hecho se ha intentado sacar sin éxito por las administraciones del expresidente Sebastián Piñera, del expresidente Gabriel Boric y hoy ya una nueva cruzada por parte del presidente José Antonio Kast. Ya había sido visada esta iniciativa en general luego de pasar por comisiones de educación y de hacienda en el Senado, siempre que decir en primer trámite. Lo cierto es que la iniciativa durante este martes dio un nuevo paso. Esta iniciativa que además busca, recordemos, equiparar lo que es el derecho de acceso a la cuna para trabajadoras, para trabajadores, así como también independientes, mediante la creación de lo que se llama un fondo solidario para que eventualmente tenga viabilidad financiera. Hay que decir también que pese a que se aprobó gran parte del articulado, también fueron rechazados algunos aspectos clave para el gobierno. El gobierno logra sacar lo que respecta al fondo, lo decíamos, pero sin su principal fuente de financiamiento. ¿Y por qué? En una norma de quórum calificado requería de 26 apoyos, tuvo 25. Había un permiso constitucional del senador que pertenece al comité ahí de Evópoli, Sebastián Keitel, un permiso constitucional para los días 8 y 9 de septiembre, pero que no alcanzó de alguna forma a ser entregado en tiempo y forma y por tanto le faltó un voto al gobierno. Ahí había algunas críticas también para la gestión nuevamente de las Express que encabeza José García Ruminot, su ministro. Y lo que se en concreto se rechaza es que la propuesta de financiamiento del Ejecutivo que contempla lo que es una cotización del 0,35% y que es compensada con una reducción de la cotización del empleador al seguro de cesantía se terminó entonces cayendo, por tanto sin su principal fuente de financiamiento va a tener que ser debatida esta iniciativa en segundo trámite y también se terminó definiendo que los menores y no el empleador va a terminar siendo los titulares de derecho, algo que el gobierno pidió para que no fuera así, que finalmente senadores sobre todo de oposición liderados por Beatriz Sánchez, Carol Cariola y Yasna Proboste terminaron consiguiendo. Vamos a pasar a escuchar reacciones por parte de la senadora de Renovación Nacional, María José Gatica, quien destaca pese a este trasque la aprobación del proyecto.
11: Una herramienta que va a ayudar a aquellas madres que quieren trabajar y que necesitan certezas y seguridad para poder trabajar tranquilas sin estar pensando sobre el cuidado de sus hijos, sino que con la certeza de que sus pequeños van a estar bien cuidados gracias a esta herramienta. Es una herramienta fundamental para avanzar con el desempleo que hoy día existe en nuestro país en las mujeres y que obviamente esperamos de que esto se resuelva de la mejor manera en la Cámara de Diputados.
10: Fue presidente, de hecho es presidente aún de la Comisión de Educación durante esta administración, actual periodo legislativo, pero también el anterior. Hablamos del senador de la UDI, Gustavo Sangüesa, quien espera que en el siguiente trámite se termine reponiendo lo que mencionábamos, la principal fuente de financiamiento de esta iniciativa.
12: Pero creo que hay que quedarse con el vaso medio lleno. Logramos avanzar en un proyecto que reiteradamente hay sectores que han tratado de boicotearlo. No nos olvidemos que este proyecto inicialmente se le negó la posibilidad de ser discutido y después cuando se aprobó en general hubo incluso 16 votos en contra. Entonces hay algunos que siempre han estado en contra de este proyecto. Nosotros estamos con la familia chilena, entendemos que la corresponsabilidad es un cambio cultural.
10: Bueno, en el caso de la oposición, lo decíamos, la senadora del Frente Amplio, Beatriz Sánchez, terminó cuestionando el financiamiento que está planteando el Ejecutivo y obviamente termina instando a que se le realicen modificaciones sustanciales en lo que será la tramitación en segundo trámite en la Cámara de Diputadas y Diputados en las próximas semanas.
13: Bueno, aquí está el resultado en el Senado. Se va el proyecto a la Cámara de Diputados y Diputadas y esperamos que allá se pueda volver a conversar y con mayor responsabilidad para que sea efectivamente universal para todas las mujeres y trabajadores y trabajadoras de Chile. Creo que las palabras del ministro o este exabrupto que él señala pronunció adentro de la sala cuando dice esto es un desastre, La verdad es que resume bastante bien algo que sucedió. Hay varios aspectos de este proyecto que nosotros y nosotras desde la oposición rechazábamos y finalmente eso se confirmó con los votos.
10: Bueno, así lo decíamos entonces, el proyecto en todo caso logra un hito, es cierto, pese a los traspiés que sufre el gobierno en aspectos de dos indicaciones, pero va a tener que ser tramitado en la Cámara de Diputados, donde allí inclusive la mayoría que no ostenta el gobierno va a tener que obligar a negociar eventualmente con el Partido de la Gente, con la Democracia Cristiana, quizá con parte también del Socialismo Democrático, para lograr que esta iniciativa logre el éxito, lo que estará por verse entonces durante las próximas semanas, con el objetivo del gobierno que se mantiene en pie, que es sacar esta iniciativa de acá al mes de diciembre para poder enfrentar el desempleo que sobre todo afecta con mayor ahínco a las mujeres.
2: Nosotros seguimos avanzando y les contamos ahora que en materia económica el Banco Central informó la decisión de mantener la tasa de política monetaria en 4,5% durante el mes de septiembre y que estarán atentos al avance del desarrollo del conflicto en Medio Oriente. El informe sobre esta noticia lo trae hasta ahora Ornella Mellado.
14: El Banco Central dio a conocer que se acordó mantener la tasa de política monetaria en 4,5% en su reunión de política monetaria de septiembre. Pero el foco principal de atención del Consejo continúa siendo el desarrollo del conflicto entre Estados Unidos e Irán. De acuerdo con el comunicado, enfatizaron en que la guerra en Medio Oriente ha aumentado de forma importante, destacando que el barril de petróleo se ubica en torno a los $100, lo que tendría consecuencias sobre la inflación y la actividad económica global. Pero, ¿qué significa que la tasa se mantenga? Nos los explica el economista Carlos Snitch, docente investigador del Centro de Investigación de Empresa y Sociedad de Universidad del Desarrollo.
15: Que en simple es el precio al que los bancos se prestan dinero entre ellos por un día, ¿ya? Y lo fija el Banco Central. Porque el Banco Central no le presta plata a privados, digamos, a personas, a empresas, ni al gobierno le presta plata a otros bancos. Ahora, ¿por qué importa? Porque es el punto de partida de todas las demás tasas de la economía. El banco consigue dinero a esa tasa y sobre ese piso se va construyendo lo que nos cobran a nosotros, por un crédito consumo, por la tarjeta, por el hipotecario. Es como el precio del mayorista del dinero, si lo queremos ver así.
14: Desde el ente emisor advirtieron que el escenario macroeconómico internacional sigue sujeto a un grado de incertidumbre mayor al habitual, pero que de igual manera reafirmó su compromiso con tomar las decisiones necesarias para que la inflación proyectada se ubique en 3% en un horizonte de 2 años.
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2: Y en materia policial, la Policía de Investigaciones allanó cerca de 187 domicilios para lograr la desarticulación de una banda de sicariato liderada por un chileno en la región de O'Higgins. Javier Vera nos trae el informe completo.
23: Durante las últimas horas, más de 500 detectives participaron en un operativo denominado La Purga en la región de O'Higgins, que buscaba desarticular una banda de sicarios liderada por un chileno, y hasta el momento hay 21 detenidos. Según los datos entregados por la Fiscalía, la organización estaría detrás de al menos 5 homicidios en la región de O'Higgins e incluso en otras zonas del país. Además, estarían involucrados en la balacera ocurrida en la parroquia Divino Maestro de Rancagua, cuando un hombre quedó gravemente herido el pasado 5 de junio. En la investigación iniciada tras ese hecho, se detectó que la madre de la víctima había sido asesinada a tiros. Explica más detalles el fiscal regional de O'Higgins, Aquiles Cubillos.
24: Y logramos determinar que efectivamente en el sector nororiente de la ciudad de Rancagua y en el casco histórico estaba operando una banda criminal que estaba relacionada, a lo menos hoy, con 5 homicidios ocurridos durante el año 2025 y 2026. Creemos que vamos a seguir investigando y podemos asociar otros homicidios más allá de los que hoy van a ser formalizados, estos 5.
23: El ministro de Seguridad Pública, Martín Arrau, fue consultado por el caso y comparó las diferencias en seguridad que enfrenta Chile en los últimos 20 años.
0: Sí, cuando hablamos de crimen organizado, de delito más violento, de cosas que no pasaban en Chile hace 10, 15, 20 años, es la preocupación de la gente. Entonces, cuando usted me pregunta en sicariato, en una banda, personas dedicadas a eso, esa pregunta era altamente improbable hace 10 o 20 años. Eso es lo que estamos viendo hoy día, y por eso es la preocupación de la gente y la energía que le estamos poniendo a esto, y las buenas noticias, el avance, nos falta mucho, pero el avance de las cifras que vemos. Pero sí, nos preocupa, preocupa. No es el Chile que, en el que todos los que estamos acá nacimos.
23: Según informó de manera preliminar la PDI, en el marco de una investigación conjunta entre la policía y la Fiscalía de Análisis Criminal de O'Higgins, fueron allanados cerca de 187 domicilios, en los que se encontraron armas y artefactos pirotécnicos, entre otros elementos.
1: Lo que le pasa a Santiago no le pasa a Chile. ¿Qué pasa en Iquique?
2: La Armada confirmó el arribo del buque Escuela Esmeralda al puerto de Iquique para encabezar las celebraciones de Fiestas Patrias, instancia donde la comunidad podrá recorrer la emblemática embarcación durante visitas abiertas al público.
1: Valparaíso.
2: El Ministerio de Obras Públicas publicó el llamado a licitación para la restauración del ascensor Artillería de Valparaíso, cuyas faenas buscan recuperar su infraestructura patrimonial y devolver el servicio a la comunidad.
1: Punta Arenas.
2: La Subdere confirmó a Magallanes como la región con mayor asignación de recursos del Plan Especial de Zonas Extremas para 2026, sumando casi 37 mil millones de pesos para financiar proyectos de conectividad e infraestructura.
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2: Y el gobierno y la fiscalía informaron que los homicidios cayeron en el primer semestre de 2026, con 472 víctimas y una tasa de 2,3 por cada 100.000 habitantes, equiparando niveles de 2018, aunque persisten alzas en 5 regiones del país. El detalle y el informe de toda esta información la trae Auri Morales.
5: El Ministerio de Seguridad Pública y el Ministerio Público presentaron el balance de homicidios consumados del primer semestre de 2026, periodo en el que se contabilizaron 472 víctimas en el país. El registro situó la tasa semestral en 2,3 casos por cada 100.000 habitantes, lo que permite proyectar un cierre anual cercano a los 4,6 por 100.000 habitantes. Al respecto, el ministro de Seguridad Pública, Martín Arrau, valoró la tendencia a la baja, señalando que a nivel general el país está retornando a los registros que exhibía en 2018 o 2019, aunque advirtió que aún persisten desafíos y complejidades relevantes en varias zonas del territorio.
0: Hoy día vemos que las cifras que nos entregan del primer semestre son cifras, bueno, positivas. Estamos llegando a un 2.3 semestral, sería extrapolable a un 4.6 anual. Estamos llegando a niveles similares a los que teníamos el 2018. En términos de homicidio, que es el principal termómetro, hay muchos otros, delitos violentos, droga incautada, muchos indicadores que los conversamos semana a semana.
5: El informe evidenció marcados contrastes territoriales. Mientras 11 regiones redujeron sus cifras de crímenes, Tarapacá, Coquimbo, O'Higgins, Ñuble y Maule registraron incrementos. La región metropolitana continuó concentrando la mayor carga delictual. Finalmente, las autoridades destacaron el aporte de equipos contra crimen organizado y homicidios para elevar las formalizaciones y prisiones preventivas desde 2023. No obstante, recalcaron que la contención de este delito responde a una labor estatal conjunta y continuada más que a una medida aislada.
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1: Lo que le pasa a Santiago no le pasa a Chile. ¿Qué pasa en Chillán?
2: Comenzaron las faenas de ensanche en el costado poniente de la ruta de Chillán, trabajos viales orientados a mejorar la conectividad, descongestionar los accesos principales y brindar mayor fluidez al tránsito vehicular.
1: Copiapó.
2: La localidad de Paipote, en Copiapó, dio inicio a las celebraciones de fiestas patrias con su tradicional desfile cívico-escolar, reuniendo a estudiantes, organizaciones sociales y familias en una jornada marcada por las tradiciones y la chilenidad.
1: Valdivia.
2: Autoridades regionales destacaron la adjudicación de 23 proyectos de seguridad pública financiados con fondos estatales, iniciativa que beneficiarán directamente a barrios y juntas de vecinos de Valdivia.
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2: Partimos esta edición contándoles que en el marco del Día Mundial para la Prevención del Suicidio, el Ministerio de Salud llamó a reconocer señales de alerta, a escuchar y a acompañar. La estrategia de Gatekeepers ya ha capacitado a cerca de 3.000 personas. La nota sobre esto la trae María Belén Araya.
25: En el marco del Día Mundial para la Prevención del Suicidio, que se conmemora cada 10 de septiembre, el Ministerio de Salud reforzó el llamado a reconocer señales de alerta, escuchar y acompañar a quienes puedan encontrarse en riesgo. Bajo este contexto, la subsecretaria de Salud Pública, Alejandra Pizarro, encabezó el primer encuentro regional de la red intersectorial de Gatekeepers, es decir, personas capacitadas para detectar señales de alerta, entregar una primera orientación y facilitar una derivación oportuna hacia los servicios de salud. Sobre esto, la subsecretaria entregó más detalles.
26: Es un hito histórico, de hecho, para la región y para Chile, pero especialmente para esta región. Y esto no es al azar. Se marca dentro de la Semana Mundial de Prevención del Suicidio. Cada 10 de septiembre se conmemora el Día Mundial de Prevención del Suicidio. Es una fecha muy importante que pone de manifiesto que el suicidio es un problema de salud pública y llama a los estados a actuar. Y Chile está actuando.
25: Actualmente el programa cuenta con 440 entrenadores certificados y ha capacitado a cerca de 3.000 personas en 13 regiones del país. Entre los participantes se encuentran profesores, funcionarios públicos y líderes comunitarios, mientras que el Ministerio de Salud espera alcanzar cobertura nacional en noviembre. En cuanto a las cifras, durante 2026 se registró un aumento de las atenciones de urgencia por lesiones autoinfligidas, pese a que hay una disminución sostenida de la mortalidad. En 2025 se registraron 1.927 fallecimientos por suicidio en Chile, manteniéndose una tendencia a la baja desde 2023. El llamado de las autoridades es a identificar las señales y recurrir oportunamente a los canales de ayuda. Recuerda que la línea de prevención del suicidio *4141, que entrega apoyo profesional, es gratuito, confidencial y está disponible las 24 horas todos los días del año desde teléfonos móviles.
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2: A esta hora les contamos que la Subsecretaría de Seguridad Pública informó la desvinculación oficial del abogado formalizado por el delito de femicidio frustrado. Desde la cartera comunicaron que se encuentran en contra de toda forma de violencia contra las mujeres. José Ferrada nos da cuenta de todo en el siguiente informe.
10: Mediante un comunicado oficial, la Subsecretaría de Seguridad Pública informó la desvinculación del abogado formalizado por femicidio frustrado y que formaba parte de la institución en la región metropolitana. La salida se da luego que durante la tarde del lunes, el jurista, que se desempeñaba hasta hoy en la subsecretaría, fue formalizado por femicidio frustrado. Según la acusación, el sujeto habría golpeado a su pareja en reiteradas ocasiones. La intentó asfixiar, la atacó con un cuchillo e incluso la habría intentado lanzar por un balcón. En conversación con el canal Público, el fiscal Centro Norte, Luis Díaz, entregó detalles del caso.
14: El imputado la intenta asfixiar, intenta lanzar por el balcón, toma un cuchillo con el cual agrede a la víctima en su mano, la lanza al suelo, le da golpes de pie, puño en distintas partes del cuerpo, sale del departamento, concurre hasta conserjería, el conserje verifica que efectivamente la víctima estaba con lesiones. Esto no es un hecho aislado, el imputado ya presentaba una denuncia anterior por un delito de lesiones menos graves en contexto de violencia intrafamiliar, donde el imputado se habría sometido a una terapia por esta violencia de género.
10: Desde la Subsecretaría de Seguridad Pública informaron que el abogado trabajaba desde 2025 en la institución y rechazaron categóricamente toda forma de violencia en contra de las mujeres, indicando que el programa de apoyo a víctimas se encuentra a disposición y realizarán todas las gestiones necesarias para brindarle el apoyo y acompañamiento jurídico y psicológico que requiera. Esta no es la primera denuncia que el abogado tiene en su prontuario, ya que anteriormente había sido acusado de lesiones menos graves en el contexto de violencia intrafamiliar. En ese momento, el tribunal determinó que el imputado realizara terapia enmarcada en violencia de género. Respecto a este nuevo caso de violencia intrafamiliar, el tribunal desestimó la prisión preventiva en contra del imputado y quedó en arresto domiciliario total, aunque el Ministerio Público irá a la Corte de Apelaciones para intentar revertir la medida cautelar.
2: Y con esto terminamos este resumen informativo. Quedan invitados a seguirnos en todas nuestras plataformas, a seguir escuchándonos. Nosotros nos volvemos a reencontrar en otra oportunidad. Que tenga una muy buena tarde.
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3: Son las 15 horas
0: en punto. 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

0: Muy buenas tardes, bienvenidas, bienvenidos a las noticias en Radio Congreso. Les contamos que los resultados del Programa Internacional de Evaluación de Estudiantes, PISA 2025, desarrollado por la Organización para la Cooperación y el Desarrollo Económico, OCDE, mostraron un nuevo retroceso en varios países, de lo cual Chile no estuvo exento, destacando su peor resultado en matemáticas. Chile sigue siendo, según indica el diario La Tercera, la tendencia en la misma curva descendente de la OCDE entre el 2022 y el 2025, pero su caída fue menor que el promedio del organismo y, al compararlo con los demás países de Latinoamérica, es el menos rezagado junto a Uruguay. El 2025, la muestra chilena, compuesta por más de 200 establecimientos, promedió 442 puntos en ciencias, 436 en lectura. En tanto, los promedios OCDE fueron 482, 461, 463 y 500 respectivamente. Con relación al año 2022, Chile cayó un punto en ciencias, 2 en lectura y 9 en matemáticas, mientras que la OCDE en el mismo periodo cayó 3 puntos en ciencias, 14 en lectura y 9 en matemáticas. Ahora, respecto a los niveles de desempeño, el país obtuvo su resultado más bajo en matemáticas, donde solo el 41% de los estudiantes alcanzó el nivel básico de competencia. Bueno, en este contexto, preocupante por lo demás, según lo que se indica, si bien es cierto, en ciencias los resultados han sido prácticamente iguales que en las anteriores mediciones en las que participó el país, en lectura hay un notable descenso, pasando de 459 puntos en 2015 a 436 en la última medición. También destaca Chile en la baja cantidad de estudiantes con desempeño sobresaliente. Solo el 2,6% llegó a los niveles 5 o 6 en al menos una de las tres materias, mientras que la OCDE tuvo un 11,9% de logro. Bueno, pasando a otro aspecto, Chile mostró una evolución, en la desigualdad educativa. La diferencia entre el 25% más rico y el 25% más pobre alcanza los 76 puntos en ciencias, cuando el promedio OCDE es de 85. Otro dato a destacar tiene relación con el clima en las aulas. Este es el peor en promedio de la OCDE, que se ha mantenido estable en los años, a diferencia del promedio del organismo, que ha mostrado mejoras. En esa línea también destaca que el 48% de los estudiantes chilenos dijo que sus compañeros se distraen frecuentemente con dispositivos digitales, mientras que en la OCDE el promedio alcanzó un 28%. Finalmente, sobre el uso de inteligencia artificial, el país supera el promedio OCDE con 46%. El promedio OCDE es de 46% y Chile tiene un 51% de los alumnos que dijo usarla, al menos semanalmente, para aprender. Más noticias en Radio Congreso, luego a las 17 horas.
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0: tardes, cuando ya son pasaditas las 16 horas, estamos partiendo tu tarde en la Congreso, en Radio Valparaíso y la región, en su radio, la popular del puerto, a esta hora de la tarde, acompañándolo con noticias, novedades y siempre buena música. Saludar a quienes están ahí en los controles, nuestro queridísimo DJ Tonico, a nuestro querido Juanito Guerrero, un abrazo cariñoso para ti, por supuesto, darle las bienvenidas a todos ustedes. Los saluda con muchísimo cariño la periodista Karen Alfari. Vamos a estar, sí, hasta las 18 horas en la 105.1 de la frecuencia modulada. ¿Cómo están mis compañeros? ¿Cómo lo pasaron? Ah, sí, desde tempranito me imagino saludándolos, tomando desayuno rico, almorzando, preparándose para la 11 o por el after office, por supuesto, con todos sus cercanos para celebrar su día. Mucho éxito para todos ustedes, que les vaya bien, como dice la tía Yoli. Sí, pues nosotros desde acá, desde Radio Congreso, la radio de Valparaíso y la región, los saludamos cariñosamente.
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0: Y bueno, de este saludito cumpleañero queremos también tener un afectuoso saludo a quienes están en nuestra ciudad, a nuestros visitantes, a nuestra gente, a quienes están en nuestra ciudad de Viña del Mar, chiquillos, a quienes están en Concón, en Quintero, en Pucho, en Cabí, en Papudo, Zapallar, en todo el litoral norte. Tenemos estos 1000 watts de potencia junto a ustedes en Radio Congreso. Y por supuesto, nuestro WhatsApp, +56 32 228 1609, +56 32 228 1609. Nuestras redes sociales, Facebook, Twitter, X, Instagram, en Radio Congreso FM. Usted puede ver nuestra programación, unirse a esta comunidad digital, darle like, el me gusta, compartir, escribirnos por DM, todo eso a través de esta conexión cercana. Y ya estamos partiendo tu tarde en Radio Congreso, la radio de Valparaíso y la región, siempre con la buena música, las informaciones y junto a nuestra artista de la semana a esta hora de la tarde.

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Estamos comenzando tu tarde en Radio Congreso, la radio de Valparaíso y la región, a través del dial de la frecuencia modulada 105.1, a través de www.radiocongreso.cl y por supuesto también a través de lo que son las plataformas amigas que también nos permiten estar donde usted esté, en el norte, en el centro, en el sur del país, en el extranjero, junto a toda la programación de la Popular del Puerto, que parte temprano en Arriba Valparaíso, Arriba Región. Luego comenzamos la mañana, su jornada, camino al trabajo, con la mañana sabrosita en Radio Congreso. Y luego a las 13 horas, ya cuando estamos listos para almorzar, la música chilena se hace presente en Radio Congreso junto a nuestros autores, compositores, intérpretes de nuestra tierra, lo que es Qué Bonita Es Mi Tierra. Y nosotros, a partir pasadita las 16 horas, junto a nuestros artistas de la semana, comenzamos tu tarde en la Congreso. Y siempre tenemos una jornada a esta hora bastante especial, con noticias, novedades y al más puro estilo de la Popular del Puerto. Así que le vamos a poner todo el ritmo a su vida, porque si la alegría es compartida, es mucho mejor. Y acompañándolos a esta hora de la tarde.

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2: En la Congreso son las 16 horas 58 minutos.

0: Muy buenas tardes, vamos a revisar más informaciones en Radio Congreso. Bueno, lo decíamos, el paso fronterizo Los Libertadores se cierra una vez más, aunque con un cierre que sería breve, preocupa sí a los transportistas, pero también lo que preocupa a los transportistas es que a una semana de las fiestas patrias viene una nueva alza en el precio del combustible que va a ser informada este miércoles, ya oficialmente, pero que sin embargo tendrá su mayor impacto en el diésel, más que en la gasolina en cuanto al alza. Y si bien es cierto, esta alza podría ser contundente, se espera que sea incluso mayor, considerando que deberían aumentarse en promedio, según los propios camioneros, hasta en 250 pesos adicionales a las alzas que ya ha habido, en el precio del crudo. Pero ¿cómo se prevé el alza para esta semana? Katherine Parodi nos tiene los detalles. Katherine, buenas tardes.
1: Hola Gonzalo, ¿qué tal? Sí, las semanas que vienen van a ser de celebración, pero también de bolsillos quizá más ajustados. Esto porque esta semana va a volver a subir el precio de los combustibles. Fue el ministro de Economía y Minería, Daniel Mas, quien confirmó que justo antes de las fiestas patrias van a subir las bencinas y el diésel, apuntando a la presión del conflicto que se está dando en Medio Oriente en el precio internacional del petróleo. Y si bien es cierto, el Ejecutivo evita adelantar la cifra que aumentará, que se va a saber ya con claridad mañana en el anuncio que se haga en torno al valor del combustible, el Observatorio, en todo caso, del Contexto Económico de la Universidad Diego Portales, la UDP, estima que las bencinas podrían aumentar cerca de 35 pesos por litro, mientras que el golpe más fuerte sería para el diésel, con un alza de 100 pesos por litro para la jornada de este jueves. Una situación que se da a puertas de las fiestas patrias, que golpea a varios gremios que, además de los conductores, se ven muy afectados por el tema de la cadena productiva. El ejemplo principal es el de los camioneros, que estaban enterados del alza porque mantienen reuniones permanentes con el Ministerio de Hacienda y catalogan esta situación como una muy mala noticia. Así lo dijeron dos dirigentes de los camiones, de camioneros, ¿cierto?, como la Confederación Nacional de Dueños de Camiones, donde Juan Araya aseguró que se les informó que el petróleo seguirá el aumento hasta incrementarse hasta 250 pesos por sobre el valor de aumento actual. Por su parte, también en la región de Valparaíso, Iván Mateluna, que es el presidente de la Federación de Dueños de Camiones, Fedequinta, dijo que ante la actitud indolente del gobierno no descartan acciones a futuro. Además, hizo un llamado a que vuelva a funcionar el MEPCO de la manera que lo hacía anteriormente, a lo que se suman también los gremios de taxistas. El presidente de la Confederación Nacional de Taxis Colectivos de Chile, Héctor Sandoval, de hecho aseguró que los transportistas ya solicitaron al gobierno extender el bono de ayuda que expira este mes, despertando y esperando con esto, o despertando suspicacias, pero esperando también de que se pueda llegar a acuerdos y no tener que aplicar medidas de fuerza, como por ejemplo una posible paralización o una manifestación mayor. También los transportistas apuntan al costo de los combustibles y otros gastos asociados, como el TAC, que también fue abordado durante estas últimas horas en una sesión especial de la Comisión Especial Investigadora de las Concesiones de Autopistas, sobre principalmente la determinación de los peajes. El panel técnico de concesiones, de hecho, ya revela que el Ejecutivo no ha presentado consultas ni discrepancias relacionadas con el nivel de las tarifas. De hecho, las pocas controversias tarifarias que han llegado a esta instancia han estado vinculadas a la forma en que se aplican determinados cobros y no directamente al valor que están pagando los usuarios, algo que por lo demás va a ser materia del debate que va a continuar.
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Y seguimos junto a los éxitos musicales aquí en Radio Congreso, la radio de Valparaíso y la región, acortando su tarde en la popular del puerto a través del dial de la frecuencia modulada junto a ustedes, junto a lo que son las canciones latinas que suenan aquí en Radio Congreso, la radio de Valparaíso y la región, porque la vida suena mejor junto a la popular del puerto.

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esta hora de la tarde queremos saludar desde acá, desde Radio Congreso, desde Playa Ancha, de este puerto principal, a quienes se están sumando a la sintonía, a nuestros amigos que están en nuestra ciudad de Valparaíso, a quienes están en Viña del Mar, chiquillos, ¿cómo están? A quienes están en Concón, en Quintero, en Puchuncaví, junto a estos 1000 watts de potencia que tiene Radio Congreso. Y más al interior, por supuesto, a nuestros amigos de Quilpué, chiquillos, ¿cómo va esa tarde? Me imagino que bien, con toda la buena onda y la buena energía. A quienes están en Villa Alemana, a quienes están en Limache, en Olmué, en Quillota, La Cruz, La Calera, Hijuelas, estamos en todas partes. Recuerde nuestras redes sociales, Facebook, X, Instagram, como Radio Congreso FM, y también estamos a través de Spotify como Radio Congreso, junto a nuestras cápsulas con el doctor Mauricio Cancino, narrador doctor Cancino, que responde sus dudas y consultas en salud, bienestar y calidad de vida. Nuestros también comentarios de salud para la mujer con el doctor Ignacio de la Torre y los radios documentales de nuestro jefe de prensa Gonzalo Gallardo son imperdibles, así que ingresa ahí a esta plataforma. Nosotros, sí, seguimos acompañándolos con la buena música, con los éxitos musicales aquí en Radio Congreso, la radio de Valparaíso y la región La Sabrosita, de la frecuencia modulada.

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0: Ya estamos diciéndole adiós al programa de hoy, como siempre, chiquillos, agradecida de su compañía, de la audiencia que tiene este programa hasta ahora y que los acompaña, como siempre, con noticias, novedades. Juanito, quiero dar un abrazo para ti, que estás en la puesta en el aire y, bueno, que siga teniendo una linda jornada junto a nosotras aquí en Radio Congreso con la buena música a través de la frecuencia modulada y, por supuesto, también en www.radiocongreso.cl. Un abrazo. Chao, chao.
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0: tardes, bienvenidas, bienvenidos a las noticias en Radio Congreso. Cuestionamientos y también polémicas es la que genera el nombramiento de un ex core, ex consejero regional y condenado de hecho por fraude al fisco, y que ahora asume el cargo como encargado de un CESFAM en Cartagena. Una designación que tendría irregularidades, según indican los concejales de la comuna, tras la elección de Mauricio Araneda como nuevo director del CESFAM comunal. Mauricio Araneda es UDI, fue condenado el 2021 por delitos reiterados de fraude al fisco, por hechos que fueron registrados entre los años 2017 y 2018. Por esta misma razón tuvo que cumplir además 120 días de presidio, tuvo que pagar una multa y enfrentar un año de suspensión de cargos públicos. Bueno, ahora tras ser electo como director del centro asistencial, el concurso público para optar al cargo fue criticado por concejales opositores a la administración de la alcaldesa Lili Silva, a quien cuestionan por el abrupto cambio en las bases que se hizo en julio pasado. Por lo mismo, la concejala Pamela Álvarez presentó un oficio para que se esclarecieran estas modificaciones a estas bases. Esto básicamente porque varios concejales señalan haber votado rechazo a esta modificación y evidentemente pasó todo legal. Pero, claro, ella y otros concejales tienen sus dudas. Por eso se ofició para que se aclaren los detalles en torno a este tema. Bueno, lo que se conoce hasta el momento es que las modificaciones corresponderían a cuatro puntos en que se encuentran en cualquier persona condenada algunas trabas originalmente. Habiendo cumplido la pena, por ejemplo, puede concursar. La no exigencia de antecedentes para los participantes y la eliminación del escrito donde se descarta la tramitación de un sumario durante el concurso. No obstante, los concejales que denuncian la situación afirman que existió un episodio aún más grave. Dos horas antes del inicio de una sesión del Consejo Municipal, a mediados de julio, el director de Salud Municipal, Esteban Barra, habría solicitado poner en tabla la modificación de las bases. Finalmente, en el concurso para la dirección del CESFAM, no hubo dos candidatos, sino que Mauricio Araneda resultó electo luego de un año y medio de haber sido contratado, y quien iba a ser su contraparte, Hernán Gutiérrez Abarca, director interino del recinto, más de 12 años de experiencia en el establecimiento, queda fuera. Bueno, en este contexto, el concejal de Cartagena, Ángel Armijo, manifestó que existe una persecución política en contra de la alcaldesa Silva y su equipo de confianza. Bueno, los concejales denunciantes no descartan recurrir ahora a la Contraloría, donde también apuntaron contra el exalcalde y actual concejal Rodrigo García, quien actuó como en representación del Consejo Municipal en la comisión evaluadora del nuevo director del CESFAM de Cartagena. Más informaciones en Radio Congreso. Volvemos a las 21 horas.
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0: En la Congreso son las 18 horas, 58 minutos.
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Cisneros, Colombia y Puerto Rico, con la intención de hacer un éxito mundial. 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

0: En la Congreso son las 19 horas 59 minutos.
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0: Muy buenas noches y bienvenidos a la revisión de noticias en Radio Congreso. Y avanza la votación del proyecto sobre responsabilidad parental en una sesión donde se estableció que las familias de acogida y los directores de las residencias tendrán el rol de guía y orientación de menores a su cargo, pero no necesariamente podrán ser sancionados por un tribunal de familia por responsabilidad parental. Vamos con los detalles en el siguiente informe.
1: Por unanimidad, la Comisión de Familia respaldó una serie de indicaciones del Ejecutivo al proyecto que fortalece el ejercicio de la responsabilidad parental. La norma establece que las y los hijos tienen derecho a ser protegidos, guiados y orientados por sus padres, quienes, a su vez, deberán ejercer esta guía y orientación activa sobre su conducta conforme a su edad y grado de madurez. El presidente de la comisión, diputado Juan Irarrázaval, valoró el ánimo de la instancia para avanzar con el proyecto.
2: Hay un doble triunfo ahí, que la forma, ¿cierto?, de la comisión, hay un espacio de diálogo verdadero con resultado por un lado, y por otro lado tenemos un proyecto muy sistematizado, muy mejorado efectivamente, como venía al principio, que venía con muy